más música internacional de la Ley NSA. Iniciamos la segunda hora del Double Shot jueves con Anuel AA, Karol G. Y nosotros recordándoles también que muy al pendiente de visitar nuestra página de la herencia hispana a través de www.laleync.com, presentado por Builders Discount Center, donde usted se puede registrar para ganarse una tarjeta de nada más y nada menos que $250. 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Nos vamos terminando este Double Shot de Anuel AA con esto que se llama Pórtate Bonito, La Ley NC. Nuestro Facebook, @NCLaLey, nuestro Instagram, para que ustedes manden sus cancioncitas. Saludos de una sola vez para Laura, que dice que nos escucha desde Dobson y que estaba bien contenta que escuchó algunas canciones aquí en Música Internacional, que dice que no había escuchado recientemente. Así que usted déjeme saber qué canción le gusta. Es La Ley NC.

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viernes de 8:27 y vamos hablando sobre algunas canciones que hemos escuchado en música internacional, ya que Billboard hizo una lista sobre por lo menos 100 éxitos con mayor rendimiento de 50 artistas más destacados a la largo de la historia. Esto lo hicieron en celebración del aniversario número 40 de la lista que inició en 1986, que se llama Hot Latin Songs, canciones latinas al momento, incluyendo diferentes categorías. Y entre estas 10 canciones, o 10 artistas, perdón, dicen que Bad Bunny está entre ellos, también Enrique Iglesias, Luis Miguel, Daddy Yankee, Cristian Castro, Chayanne, Shakira, J Balvin, Marco Antonio Solís y Romeo Santos. Recuerden que todo esto es a base a las listas de la música, los números, así que quizás algunos son opiniones, algunos son números. Usted déjeme saber de esta lista quién pusiera en la posición número uno. Y de las canciones, las 10 canciones de todo el momento, de acuerdo a Billboard, que se llevan la lista, la posición número uno se lo sigue llevando la canción Despacito, de Luis Fonsi y Daddy Yankee, pero esta vez en colaboración con Justin Bieber. Hemos visto que esta canción incluso ha estado en nuestro Top 10 de música internacional cuando estamos recordando al fin del año canciones de varios años o canción del año. Y aunque no salió recientemente, ya lleva unos años, esta canción sigue siendo una de las más escuchadas en varias plataformas, incluyendo con el video musical teniendo más de billones de reproducciones. En la posición número 2 tienen a Propuesta Indecente de Romeo Santos. Bad Bunny le sigue con 2 posicionamientos en la posición 3 y 4 con Debí Tirar Más Fotos y Daquiri. Saludando también a la posición número 5 con Apuro Dolor. Número 6, Alejandro Fernández, Si Tú Supieras. Ritmo de J Balvin y los Black Eyed Peas se llevan la posición número 7. Y la posición número 8 se lo lleva Luis Fonsi con su exitazo No Me Doy Por Vencido, apareciendo 2 veces, de acuerdo a Billboard, a una lista de top 10 canciones más populares del tiempo. Nicky Jam con Enrique Iglesias se lleva con esto que se llama El Perdón. Y Me Porto Bonito se lo lleva Chencho con Bad Bunny. Así que déjeme saber si está de acuerdo o en desacuerdo, también se vale, de estas canciones, de estos posicionamientos. Yo les voy a decir que Despacito, 100% de acuerdo. Es una canción que yo creo que siempre, siempre uno escucha. Y ya hablaremos de Bad Bunny, que aunque sí se lo merece, posición número uno, yo creo que alguno de los artistas como que le ganan, pero bueno, a veces tiene que ver uno los números, ¿verdad? Nosotros nos vamos con Farruko, esto se llama La Tóxica, y ya volvemos con el exitazo que aparece en esta posición. Nicky Jam y Enrique Iglesias también, en música internacional.

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Música internacional, ya son las 8:40. La Ley NC, nuestro Facebook, arroba NC La Ley, nuestro Instagram. Para que vayan mandando sus últimos saluditos antes que nos vayamos despidiendo. Recordándoles que se pueden ganar boletos esta semana también para los dos de Tamaulipas. Los dos de Tamaulipas que vienen el día de mañana, ya 9 de octubre, en el Mansion de Winston-Salem. Además, se viene Estilo 45 y Conjunto Los Lobos. Usted puede comprar todavía sus boletos a través de tiquetón.com. Así que nosotros ya regalamos los boletitos, pero usted aún está a tiempo para comprar los suyos, ¿ok? Nosotros nos vamos terminando este double shot de Nicky Jam en La Ley NC.

Música internacional y llegamos desafortunadamente al final del Double Show jueves. Desafortunadamente ya nos tenemos que despedir. Recordándoles que mañana es viernes y tendrá oportunidad para ganarse boletos para ver a Don Omar con Termina la Letra. Recuerden que cuando el locutor les indique la llamada 10 participa, les damos la letra de una canción de Don Omar, fanáticos para que se preparen. Y si usted contesta correctamente el título, se lleva boletos, pero no cualquiera, sino boletos de piso al concierto de Don Omar. Ya es la próxima semana, el 14 de octubre, en el Spectrum Center de la ciudad de Charlotte. Los demás pueden comprar a través de Ticketmaster.com por si usted se quiere adelantar o si no, escucha el día de mañana para que usted se pueda ganar sus boletos de Don Omar. Mi nombre es Jessy, que tenga linda noche. Y nosotros nos vamos despidiendo con el Double Shot de Bad Bunny, recordándoles que ya mañana es viernes, así que mañana venimos con la hora de complacencia y el Top 10 de música internacional. Tenga linda noche, sueñe con los angelitos, maneje con precaución si va hacia el trabajo, de regreso a casita, y siga escuchando La Ley NC. Bye, bye.

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Muy buenos días, hello, hello, hello, ¿cómo estamos, mi gente? Muy feliz viernes para ustedes el día de hoy. Viernes ya 9 de octubre, oiga, me presento, mi nombre es Nabil Verduzco y le voy a acompañar esta linda mañana de viernes. Hace punto por ahí de las 10 de la mañana, así como ayer, mi querido Chicken Wing se encuentra libre, tiene el día libre el día de hoy, así como lo tuvo ayer. Y bueno, aquí estaremos dándole un poquito de lata esta mañana, así que prepárese, que traemos, por supuesto, muy buen contenido, traemos buenas notas para platicar, buenos chismecitos y demás. Así que este show apenas comienza. Arrancamos con algo de Banda Carnaval y eso que se llama Pude. Arriba, arriba, arriba, arriba. Mi gente, good morning, muy buenos días. Ya terminándonos una semana laboral más, gracias a Dios. Y listos para recibir el fin de semana con todo, ¿verdad? ¿A poco no? Somos la radio que manda, somos la ley NC, muy buenos días.

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Son ya las 5:47 a.m. y bueno, mi gente, quiero recordarle que seguimos celebrando la herencia hispana, así que le invito a visitar nuestra página de internet, que es laleync.com, y presentada por Builders Discount Center, y usted se puede registrar para ganar una tarjeta con valor de $250. 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Y bueno, ahora con la que barre, seguimos con más música, por supuesto. Esto es algo de calibre 50 y esto que se llama Mi Problema. Suena aquí a través de la ley 101.1, 105.7 y 92.9 FM.

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2: ¿Qué tal, cómo le va? Mi nombre es Juan Arango y estas son las noticias de la hora. Donald Trump reclama el premio Nobel de la Paz. Dice que hizo cosas que nadie más ha hecho. Una isla británica podría ser evacuada por falta de agua. Dice que no se pueden bañar. Estados Unidos excluye a Microsoft del programa que permitía a sus trabajadores con visas H1B pedir la Green Card. El presidente Donald Trump afirmó que merece el premio Nobel de la Paz, aunque reconoció que dudaba que el Comité Nobel Noruego lo seleccione como ganador el día de hoy. Ante periodistas, el mandatario aseguró haber resuelto 8 guerras y salvado millones de vidas mediante sus intervenciones diplomáticas. Sin embargo, no detalló todos los conflictos a los que se refería. Trump también recordó que la opositora venezolana María Corina Machado, ganadora del premio en 2025, le entregó posteriormente su medalla. Según relató el presidente, Machado le expresó que él merecía la distinción. El mandatario vinculó sus aspiraciones con la política exterior desde su regreso a la Casa Blanca y aseguró haber recuperado todos los rehenes, sin precisar a quién incluía en esa afirmación. También defendió sus acciones frente a Irán y sostuvo que impedir que ese país tenga un arma nuclear constituye otro de sus méritos. No obstante, sus declaraciones contrastan con conflictos que siguen abiertos. No alcanza un acuerdo de paz con Irán ni ha logrado terminar la guerra entre Rusia y Ucrania. Además, varios de los enfrentamientos que presenta como resueltos mantienen tensiones o episodios de violencia. Machado también recibió el reconocimiento por su defensa de los derechos democráticos y de una transición pacífica en Venezuela. 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
2: La Premier League declaró culpable a Manchester City de 114 cargos financieros. Aún así, el técnico Enzo Maresca confía por completo en la dirigencia del club. Asegura que el ambiente en el plantel es excelente y también pide que se enfoquen los jugadores en lo que el equipo sí puede controlar, el fútbol. El club apelará y asegura tener pruebas de su inocencia. Este domingo visita Liverpool en Anfield. Soy Juan Arango y estas fueron las noticias de la hora.
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es la radio que manda, son ya las 6 de la mañana con 8 minutitos. Bienvenidos al despertador. Todos aquellos que apenas van entrando en la sintonía de la radio que manda, bueno, aquí les saluda su servidora Nabil Verduzco. Le acompaño esta linda mañana de viernes, ya cerrando con broche de oro la semana laboral. Y bueno, con mucho gusto le acompaño como por ahí de las 10, que de hecho traemos un mix que preparó Gallo. Así que bueno, ahí prepárese para eso ya más adelante. A partir de esta hora se sabe que empiezan los reportes del clima, los reportes del tráfico, eso y muchas cosas más a continuación, así que bueno, no se me despegue. Traigo una nota de algo que he estado que me he estado topando en las redes sociales y es algo reciente. Es una madre de familia que estaba muy molesta con un maestro. Ahorita le cuento los detalles de por qué, ahí para que más o menos vayamos despertando el ratoncito y ver qué es lo que opinamos en general en cuanto a esta situación. Ahorita le cuento el chisme, deme chancita. Vámonos con algo de la arrolladora Van de Limón y esto que se llama Si las miradas mataran. Suena aquí a través de la radio que manda. Muy buenos días y feliz viernes. Ya es viernes. Somos la leyenda.

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2: Cuando son ya las 6 de la mañana con 12 minutitos, este es su primer reporte del tráfico. Y atención, que en la ciudad de Raleigh ya reportan, bueno, perdón, en el condado de Wake ya reportan un accidente, esto en la 64 este, justo antes de pasar la Lizard Lick Road. Así que, por favor, mucha precaución. De nuevo, al este del condado de Wake, US 64, hay un accidente en la 64 este, justo antes de la Lizard Lick Road. El resto del triángulo no reporta nada. En el Triad, parece que en Kernersville va a haber algo de construcción ahí en la carretera de Kernersville, en la 421 Norte. Está bloqueado todo el carril del lado izquierdo debido a este trabajo de construcción. Así que, por favor, mucha precaución y sobre todo paciencia, porque está empezando a causar demoras de aproximadamente 10 minutos. 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

es la radio que manda, 6:20 a.m, mi gente hermosa. Y bueno, el tema que le mencionaba yo hace ratito es que me crucé con una publicación en las redes sociales, en varias redes sociales, donde se le acusa a un maestro de acoso a una de sus alumnas. Está la mamá muy enojada, está furiosa, haciendo su reclamo en la escuela, y la señora lo está acusando de esto, de acosar a su hija, y lo condena por haberle pedido un croquis de lo que es el caminito de la casa de la muchacha, de la niña, a la escuela. Bueno, entonces eso lo tomó la mamá muy malo, dijo que pues era algo que no necesitaba saber el maestro, que no necesitaba poner ese trabajo, que para qué quiere saber cómo llegar a la casa de la niña. Por otro lado, cibernautas defienden al maestro diciendo que esa es una actividad básica en la que muchas veces pues los maestros piden como actividad, ¿no?, para mejorar la memoria de los niños y demás. Algo que sí cabe mencionar es que el maestro era un maestro sustituto, no era el maestro de planta normal de la niña. Entonces, pues eso fue lo que puso todavía más sobre alerta a la madre de familia. ¿Pero qué piensa usted? Cuénteme a través de las redes sociales, La Ley NC en Facebook y @NC La Ley en Instagram. ¿Qué opina? Cuénteme si cree usted que a lo mejor para ayudar a los maestros a que no se le hagan falsas acusaciones, a lo mejor es necesario que haya cámaras en las aulas, alrededor de la escuela y demás. O también, de la misma manera, igual utilizar las cámaras en todas partes de la escuela para proteger a los niños, ahora sí, de cualquier insinuación y cualquier acoso. Pero bueno, cuénteme usted qué opina aquí a través de las redes sociales.

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Seguimos con más de la radio que manda, siendo ya las 6 de la mañana con 31 minutitos. Le cuento, mira, el clima para el día de hoy en el Triángulo va a estar nubladito con una temperatura alta de los 79 grados, 63 para la mínima. Eso sí, oiga, hay lluvias para el día de mañana, sábado 10 de octubre, y para el domingo 11. Para el domingo se reportan, híjole, tormentas eléctricas, de hecho, en un 97%, y para el sábado 56%. Así que, pues, hay que tomar las precauciones necesarias, sobre todo si se sabe que pues, bueno, si se pronostica que va a llover este fin de semana. Pasando al Trier, le cuento, el día de hoy también nublado, con una temperatura máxima de los 76 grados, 60 para la mínima. Hasta ahorita no se pronostican lluvias en estos momentos. Sí hay lluvias sábado y domingo, 60% para el sábado, 88% para el domingo. En Goldsboro y Kingston, el día de hoy la temperatura alta de 80 grados, también nublado, 67 para la mínima, y también se pronostican lluvias para el fin de semana. Para el sábado, 75 grados la máxima, con 55% de posibles lluvias, y las tormentas eléctricas se dejan venir para el domingo 11 de octubre, esto con un 98% de probabilidades. Así que ahí el pronóstico del clima, el reporte del clima esta mañana, el primerito, así que veremos cómo van cambiando las cosas conforme iniciamos más esta mañanita. Así que bueno, vámonos con más música. Esto es algo de Duelo. Y parece que hubo un incidente donde una persona se estrelló contra un árbol en Raleigh. Ahorita le cuento los detalles ahí para que pase con mucho cuidado.

Es la radio que manda, son ya las 6 de la mañana con 40 minutitos y bueno, nos avisan que hay un vehículo, está ahí por el I-40, este cerca de la Jones Sausage Road, hay un vehículo que se estrelló ahí contra un árbol. La señora que iba manejando, la persona que iba manejando, está en el hospital en estos momentos debido a ese accidente contra el árbol. Esto sucedió esta mañana, se reporta por ahí más o menos de la 1 de la mañana. Aún no se sabe si hay algún cargo en contra de ella. Este accidente está bajo investigación de las autoridades, así que todavía no se sabe más información. Lo que sí es que pues tenga precaución, probablemente pase por ahí cerca del vehículo que se estrelló contra un arbolito ahí en la I-40 en Raleigh. Cerquitita de la Jones Sausage Road, de la salida de la Jones Sausage Road. Así que, buzos caperuzos. Vámonos con el Jackie rapidito. Viene con Grupo Firme y esto que se llama Que te quieran bonito. Traigo el reporte del tráfico, así que no le cambie.

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2: Cuando son ya las 6 de la mañana con 44 minutitos, pasando al reporte del triángulo, parece que no hay nada que reportar. El accidente que estaba en la ciudad de Kerry ya ha sido removido de su lugar. Pasando al Triad, tampoco no hay ningún accidente. Goldsboro y Kingston tampoco reportan nada. 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

es la radio que manda, 6 de la mañana ya con 53 minutitos. Ya se están reportando aquí a través de las redes sociales, muchas gracias. Dice que un saludo para la band de los Power Rangers de Durham. Ahí están los saluditos también para mi querido Danny el Taquero, que anda activo desde tempranito. Dice, ¿qué onda mi querida Navi? ¿A poco se cayó de la cama? Mándale un saludito aquí a las muchachas que andan con todo lo que da en la cocina. Ándele pues, muchachas trabajadoras. Dice, muy buenos días mi querida Venenosa, como siempre escuchándote aquí esta mañana, saludos para Fito Martínez. Como el Chicken Wing no está, aquí tienen de repuesto a la Chicken Nugget. Ya me bautizaron el día de ayer con el nombre de Chicken Nugget. Saludos para mi querido Ángel Martínez, que fue el de la brillante idea de que como no está el Chicken Wing, está la Chicken Nugget. buenos días al Prieto Méndez también, trabajando desde tempranito, manda foto que iba manejando desde temprano, tan temprano que hasta estaba oscuro, ¿eh? Saludos. Saludos para la banda de Hidalgo, dice que somos la mera paipa, cómo no, de parte de Giovanni Tolentino. Saludos para todos los pelones de Sanford, también que nos escuchan esta mañanita de viernes. Buenos días, Nabil. Oye, un saludito para el Coquito de la Downs. Dice que viene al 1000 por 85. Ándele pues, pues con mucho cuidado, ahí le encargo, porque no queremos tener que reportar ningún accidente ni nada de eso, abusados con eso. Saludos para mi querido Baby Shark, activo desde tempranito. Saludos hasta Greensboro. Gracias por escucharnos. Y también para todo el zoológico de Guerrero también, ¿eh? Ahí está el puma, el tiburón, el venado, el gato. No, hombre, saludos a todos. ¿Cómo ño? Dice, ahí está el puma. Comunicándose el puma. Dice, oye, saludos para el compa negro, ¿eh? Arre con la que barre. Dice, buenos días, Chicken Nugget. Saludos a la banda de Apollinar's Grading, claro que yes. Bien chambeadores los muchachones. El muchacho Chicho también reportándose tempranito, tempranito. Bien madrugadores igual que yo. Pa'l chisme, ¿verdad? Pa'l cotorreo. Saludos para toda la raza del HVAC Carolinas desde Durham. También para Emma Dillanes, saludos corazón, saludos para la banda del Cocho, dice que andan por la 103. Vámonos con la banda Machos, hombre, algo de música esta mañana, buenos días.

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2: ¿Qué tal? ¿Cómo le va? Mi nombre es Juan Arango y estas son las noticias de la hora. El huracán Isaías se intensifica y avanza hacia Estados Unidos. La Florida declara el estado de emergencia en 25 condados y ordena evacuaciones. Un ataque ruso contra dos autobuses de pasajeros dejó al menos 30 muertos y 18 heridos en Ucrania. La Florida se prepara para los efectos del huracán Isaías, con estado de emergencia en 25 condados, evacuaciones en zonas costeras y suspensión de clases en varios distritos del Panhandle. Según el pronóstico difundido el jueves por el Centro Nacional de Huracanes, el sistema podría llegar a tierra entre esta noche y la madrugada del sábado. Las principales amenazas incluyen marejada ciclónica, lluvias intensas, inundaciones, cortes de electricidad y posibles tornados. El gobernador Ron DeSantis firmó una orden ejecutiva para movilizar recursos estatales y coordinar la respuesta con las autoridades locales. La declaración abarca áreas del noroeste de la Florida y de los refugios de Big Bend, donde los condados ajustaron sus planes de evacuación, apertura de refugios y suspensión de actividades escolares. Isaías se convirtió en el primer huracán de la temporada atlántica del 2026, después de un periodo de baja actividad. La Administración Nacional Oceánica y Atmosférica había anticipado una temporada por debajo del promedio debido a las condiciones asociadas al Niño. Ese fenómeno aumenta los cambios de velocidad y dirección del viento con la altura. Esto dificulta la formación y organización de ciclones tropicales. La emergencia también contempla la coordinación de recursos para responder a las necesidades de las comunidades afectadas. 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
2: La próxima semana, José Mourinho regresa a Roma con el Real Madrid en la Champions League. Para él, la final de Budapest fue el punto más alto de ese vínculo. Sin embargo, Mourinho atribuye su salida a su relación con los dueños, la familia Friedkin. Según él, los dueños tenían otro perfil y otro enfoque. Para la afición romanista, Mourinho sigue siendo un símbolo del club. Soy Juan Arango y estas fueron las noticias de la hora.
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Son ya las 7 de la mañana con 8 minutitos. Y bueno, mi gente, traemos bombazo esta mañana, así que prepárese para eso. 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Ya los vi, ya los leí, andan bien activos. Muy buenos días, muy buenos días. Y el cafecito ya está listo, ya está preparado. Yo creo que desde hace rato ya está, se enfrió, ¿verdad? Bueno, claro que traemos saluditos y un chismecito que otro y otras cositas que se van arrepegando a la programación de esta linda mañana de viernes, viernes 9 de octubre. Si apenas va entrando a la sintonía, buenos días. Y si no, también, feliz

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1: Cuando son ya las 7 de la mañana con 12 minutos y bueno, avanzamos al reporte del Triángulo en el cual nos indican que hay mucho tráfico, esto en la ciudad de Durham, en la I-885, hay una congestión debido a un vehículo que había tenido un accidente ahí en la Ellis Road, así que por favor tengan mucha precaución. Las demoras comienzan desde la East Cornwallis Road, así que mucha precaución. El resto del triángulo no reporta nada más. Pasando al Triad, Goldsboro y Kingston, tampoco ningún incidente que reportar. 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

7 de la mañana con 18 minutitos. Y bueno, atención, mi gente, que sabemos que en estos momentos Isaías ya se ha vuelto un huracán de categoría 2. Queremos que se mantenga muy pendiente, por favor. Ese huracán se ha intensificado desde la tarde de ayer hacia una categoría 2 y empieza a avanzar hacia la costa norte del Golfo. Hasta ahorita se calcula que se encuentra más o menos como a unas 800 millas de la costa de Carolina del Norte. Parece que estaremos sintiendo algo de sus vientos y obviamente tormentas tropicales debido a este huracán. Durante el fin de semana igual vamos a mantenerle bien informado del trayecto de huracán Isaías para pues obviamente mantenernos a salvo, que es lo más importante, porque la NHS prevé un fortalecimiento adicional de Isaías lo que resta de esta mañana de viernes, y parece que va a permanecer como tal, como un huracán algo peligroso, así que hay que estar siempre alerta, hay que tener nuestras alertas, por ejemplo, en readync.gov, es una aplicación que puede usted bajar a su teléfono celular, que le indica, ¿no?, y le ayuda con las alertas estas de huracán y otros otras catástrofes naturales también, ¿no? Isaías parece que hasta ahorita en estos momentos tiene vientos de hasta 100 millas por hora y para el día de hoy se espera que golpee con fuerza parte de Florida, el sur de Alabama y Mississippi también. Los residentes desde Luisiana hasta Panhandle de Florida deben de preparar ya un plan de evacuación, así que igual hasta estos momentos parece que va a estar golpeando zonas de Georgia también, así que pues igual manténgase en sintonía de la radio que manda, que aquí le vamos a estar echando un vistazo a todo el trayecto de ese huracán, obviamente para mantenernos bien informados y preparados para cualquier cosita, ¿eh? Ok, ahí les encargo, y no se le olvide bajar también esa aplicación que le digo de readync.gov, es gratis la aplicación, y como le digo, le mantiene bien informado, nunca está de más, ¿no?, prepararnos a hacer un plan de escape y demás, el plan de emergencias que hay que seguir, y tener, por supuesto, siempre documentos guardados y todo en bolsas de plástico para siempre llevarla con nosotros en dado caso de evacuación. Pero igual, hasta ahorita, ahí estamos echándole el ojito, así que sigue en sintonía.

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1: La radio que manda, 7 de la mañana con 28, casi 29 minutitos. Y ¡ay, Dios mío! 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Así que muy pendientes, muy pendientes. Vámonos con algo de la maquinaria norteña. Traemos el reporte del clima y también, ¿qué cree? Traemos bombazo esta mañana. ¿Qué le parece una bachatita a estas horas de la mañana? Bueno, regresamos con el bombazo. Así que no le cambie, somos la Ley NC.

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Son ya las 7 de la mañana con 36 minutos. Arrancamos con el reporte del clima y en el triángulo para el día de hoy no pronostican lluvias, pero sí está nublado. 79 grados para la temperatura alta y 63 para la mínima. Mañana sábado y domingo sí se pronostican lluvias, 56% de probabilidades de lluvias para el sábado y 97% para el domingo con tormentas eléctricas, así que ¡ojo! En el lado del Tryer le voy a contar que para el día de hoy se espera un día nubladito con una temperatura alta de los 76 grados, 60 para la mínima. Para sábado sí hay lluvias con un 56% de probabilidades y el domingo las probabilidades aumentan a 88% con tormentas eléctricas, por cierto, 74 grados para la temperatura más alta y 61 para la mínima. Y bueno, ahí quedó el reporte de el clima. Vámonos con más música y ya les dije, tengo el bombazo preparado para esta mañana y viene en bachatita, así que prepárense para sacar los prohibidos. Y si va manejando, aunque sea los ojos, baile. Esto es Dirección Equivocada y es Calibre 50 sonando aquí a través de la 101.1, 105.7 y 92.9 FM.

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1: Cuando son ya las 7 de la mañana con 44 minutos en el Triángulo, en estos momentos no hay ningún incidente que reportar. Pasando al Triad, Goldsboro y Kingston tampoco reportan nada. 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

Son ya las 7 de la mañana con 53 minutos. Vamos a mandar unos saludos justo antes de arrancar con el bombazo de esta mañana. Dice, saluditos para el Cabo alias, el Cabito, dice. Buenos días, mi Navy. Saludos para el piloto Meño y para el amigo Kevin, que van con todo de parte de Fernando Alonso. Gracias por comunicarte, Fer. Dice, saludos para el Casas de Henderson. Ahí está, dice, muy buenos días, mi estimada venenosita, y no te olvides de nosotros, del gremio sonidero, saludos para el sonido Da Vinci, por cierto, y dice, y ponte una buena cumbia sonidera. Ah, claro que sí, mi querido, también vas a empezar, Da Vinci, con que no soy chicken wing, pero soy chicken nugget. ¡Hora! Sí, no se preocupe. Ahorita vamos a poner una cumbia sonidera, pero acuérdense que el bombazo viene bachatero esta mañana, así que primero la bachata. Muy buenos días, feliz viernes, Nabil. Saludos y bendiciones a todos los de Guerrero, de parte de Sabdi Casanova, que nos escucha esta mañana. También para mi comadre Janet Delgado. Janet, ¿cómo estás, corazón? Buenos días. Feliz viernes. A muchos les toca que les paguen cada viernes, así que me imagino que será un día precioso el día de hoy, con dinerito en el banco. Y los que no, nos toca esperarnos hasta el siguiente viernes, la siguiente semana. ¡Chanfles! Dice, un saludo para Diego, que ya se está echando su bisquecito de Bojangos. ¡Qué rico! Provechito para todos los que están desayunando esta mañanita. Me pregunta Fede que si qué onda, que si no va a haber tuya contra la mía. Y si nos rifamos una, Fede, yo creo que a partir de las 8 de la mañana, ¿va? Ahí sugiéreme una canción y ahí te la respondo en un ratito y dejamos que la gente responda aquí qué canción quiere escuchar esta mañana. Y bueno, saludos para Berna, claro que sí, Berna y mi querida Meli, siempre escuchándonos, siempre sintonizando la radio que manda. Así que bueno, ya me callo la boca, me callo la trompa, porque se llegó el momento de presentar el bombazo de esta mañana. Yo les dije que iba a venir muy bachatero, así que pues, sin más ni más, les presento al señor Frank Reyes con esto que se llama ¿Quién eres tú? Así que disfruten de este rolón este viernes para terminar la semana laboral y comenzar el fin de semana. Súper bueno, ¿no? 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
2: ¿Qué tal? ¿Cómo le va? Mi nombre es Juan Arango y estas son las noticias de la hora. Estados Unidos presentó nuevos cargos de tortura y abuso a los derechos humanos contra el exdictador venezolano Nicolás Maduro y su esposa. Luis Ignacio Lula da Silva busca revertir la ventaja de Flavio Bolsonaro con una nueva estrategia digital y apunta a los abstencionistas. Estados Unidos presentó el jueves nuevos cargos contra Nicolás Maduro y su esposa Cilia Flores por conspiración para cometer tortura. La acusación amplía el proceso penal que ambos enfrentan en una corte federal de Nueva York por narcoterrorismo y otros delitos. Según los fiscales, el objetivo de la presunta conspiración era provocar sufrimiento físico y psicológico para reprimir y castigar a la oposición política. El documento judicial señala que Maduro habría autorizado torturas contra personas específicas y también supervisado un sistema de detenciones arbitrarias y violencia. Las nuevas imputaciones llegan después de reportes sobre una investigación relacionada con ciudadanos estadounidenses que permanecieron encarcelados en Venezuela. Washington ha calificado esas detenciones como indebidas y ha acusado a las autoridades venezolanas de utilizar a los prisioneros como instrumentos de presión política. Maduro y Flores fueron capturados en enero durante una operación militar estadounidense en Caracas y trasladados a Nueva York. Ambos se habían declarado inocentes de los cargos que enfrentaban antes de la ampliación del caso. Por separado, la defensa de Flores solicitó que se le permitiera esperar el juicio bajo arresto domiciliario por razones de salud. Las acusaciones deberán ser aprobadas ante el tribunal. 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
5: 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Iván aquí con el reporte del tráfico. Se reporta falta de estacionamiento por la fiesta de 15 de Cami.
6: Noticias de último minuto. Afirman que hay espacios al frente de la casa de Iván.
5: Noticia de último minuto. Iván está cobrando por el estacionamiento.
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2: Jake Paul recibió la autorización médica para volver al boxeo. No pelea desde su derrota por nocaut ante Anthony Joshua y su objetivo es competir por completo a inicios del 2027. Su lista de rivales incluye a Canelo Álvarez y Conor McGregor. Entre ellos también figura el campeón de peso medio de la UFC, Sean Strickland. Esto después de que Strickland se quejara de su contrato con la compañía. Soy Juan Arango y estas fueron las noticias de la hora.
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Son ya las 8 de la mañana con 7 minutitos, mi gente. Y bueno, les cuento rapidito que el día de hoy es el Día Internacional del Huevo. Si usted no ha desayunado, está pensando a ver qué desayuna, bueno, pues le digo, el día de hoy se celebra el Día del Huevo desde el año 1996. Aunque no crea, existe una Comisión Internacional del Huevo y promovió la creación del Día Mundial del mismo, ¿no? Para recalcar la enorme importancia de este producto alimenticio para el organismo, ¿no? Tiene un elevado y comprobado valor nutritivo en cualquier presentación, siempre y cuando no estén así como que nadando en aceite. Creo que el resto de las maneras en las que puede presentar un huevo preparado, un huevo cocinado, pues son súper super nutritivos, súper bueno para la salud. Y bueno, el día de hoy estamos unidos por los huevos, porque es el Día Mundial del Huevo, señoras y señores. ¿A usted cómo le gusta preparar su desayunito? Ya sea un huevito revuelto, con jamón, con chorizo, con salchicha, en taco, en burrito. Cuénteme las diferentes maneras o su manera favorita de consumir este alimento tan valioso para la salud. Vámonos con algo de Yuridia. Y esto que se llama Eres Mi Nada. En serio que cualquier cosita y quieren alburear a la gente, ¿eh? Pero no contaban con mi astucia. Ya me entrenó un chilango, imagínense. Eres Mi Nada y suena aquí a través de la radio que manda. Somos La Ley NC. Buenos días y feliz viernes.

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1: Cuando son ya las 8 de la mañana con 14 minutitos en el reporte del Triángulo, en estos momentos no hay nada que reportar pasando al Triad, Goldsboro y Kingston. Nos reportan bastante tráfico en Greensboro, esto desde la Battleground Avenue hacia la Old Battleground Road. Así que por favor, mucha precaución y paciencia sobre todo, El resto del Triad, nada que reportar. Goldsboro y Kingston parece que tampoco. 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

es la radio que manda, 8 de la mañana con 23 minutitos. Y bueno, le cuento que hoy 9 de octubre, sí, es el Día Mundial de los Huevos. Se celebra pues todo lo nutritivo, todo lo que representan para

la salud, porque sí, son muy nutritivos en cualquier manera que lo preparen, que lo cocinen, en cualquier presentación. Aunque yo digo que lo presenten de cualquier manera, menos nadando en aceite, ¿verdad? Ahí sí, dudo mucho que sean nutritivos. Pero bueno, vamos a leer sus mensajes, porque así iniciamos la hora. Y dice Luis Fuentes, oye, ¿no es albur? Pero me encanta el huevo, todos los días lo comería, ya sea estrellados, revueltos, hervidos, como sea, es una delicia. Imagínate los huevitos rancheros, ¡qué rico! Dice Nabil, a mí me gusta que mi mona Laura Cristina me haga los huevos zarandeados. Dice, saludos para el oso, el más maloso, el Balú. Hay que tener mucho cuidado al leer estos mensajes, porque luego... Luego andan queriendo alburear, por ejemplo, Antonio Javier ha de haber pensado que se iba a salir con la suya, con lo que escribió, ¿verdad? Pero obviamente no lo voy a leer al aire. Aunque igual sí me han chamaqueado, ¿verdad? he sido víctima de eso. Dice, oye, Nabil, bien sabido es que el alumno siempre supera al maestro, y no se han dado cuenta cómo trae asado la Nabil al chiquilín con los albures. ¡No, hombre! Por algo le dicen el chicken wing a él. Y ya, esta semana me bautizaron a mí como la chicken nugget. Dice Nabil, saludos. Oye, para los que tenemos gallinas, tendremos que hacer fiesta el día de hoy entonces, ¿eh? Que ellas son las culpables de que podamos disfrutar de los huevitos en el desayuno. Ya sé. Dice, oye, Nabil, duende. Pedro Mariche ya se atoró un huevo, dice, esta mañanita, tempranito. No les digo. Quiero pensar que se lo desayunó, pongámoslo así, de esa manera, obviamente, para que no vengan y nos quieran censurar, ¿para qué quieren? Dice Nabil, yo diría que más bien el chicken wing aprendió el albur, pero del maestro Alfredo Furman. Oye, me parece muy atinado ese comentario, ¿eh? Mi tío Alfredo Furman, la verdad es que mis respetos. Siempre ha sido muy veloz, rapidísimo para contestar con y sin albur, ¿eh? Buenísimo, es de la vieja escuela. Saludos al maestro Alfredo Furman. Donde quiera que nos esté escuchando esta mañanita. Saludos y un abrazo para él. Y bueno, hoy viernes 9 de octubre nos encontramos a 22 días de que sea Halloween. Nos encontramos a 48 días del Día de Acción de Gracias. 77 días para Navidad y 84 días para el Año Nuevo. Y que el día de hoy el promedio, según la AAA, el promedio del precio de la gasolina a nivel nacional en los Estados Unidos es por ahí de $4.37. Así que, ay, ni qué. Ya nomás hay que ponernos vitacilina en el codo porque no toca de otra. Dice, muy buenos días, Nabil. Oye, feliz día. Al chiquilín le super encanta los huevos estrellados. Sí, ay, sí, no, nunca lo he visto, entonces no sabría confirmar. De otra manera, sí, con mucho gusto. Saludos para Osmar y para toda la banda de los chicos malos, los perros del mal, les dice el Chicken Wing. Ya me dijeron, ya me contaron el chisme de que ya próximamente van a estar jugando otra vez fútbol, así que se va a armar el cotorreo otra vez. Ahí me avisan y ahí les caigo. Aunque no inviten a mi viejo, ahí les caigo. Y si lo invitan, con más razón. No, ya me dijeron que hasta es parte del grupo, del equipo y todo, ya confirmó que iba a ir y yo ni en cuenta. Pero bueno, como quiera que sea, ahí les voy a caer. Vámonos con Lenin Ramírez, es la que manda.

8:35, arrancamos con el reporte. El reporte del clima, te cuento. Para el día de hoy en el Triángulo se espera una temperatura máxima de los 79 grados, aunque sí se espera un día nubladito. Hasta ahorita no hay reportes de lluvia, aunque eso cambia para el fin de semana. Para el sábado hay 60% de posibilidades de lluvia en el Triángulo. Para el domingo hay tormentas eléctricas con un 97% de probabilidades, así que abusados con eso. En el Triad le cuento, para el día de hoy la temperatura sube a los 76 grados, 60 para la mínima. Hay lluvias también para el sábado y el domingo. Para el sábado 56% y para el domingo 88% de tormentas eléctricas. También precauciones, ya empezamos a ver los efectos que trae el huracán Isaías. Igual le contaba yo hace ratito que se encuentra aproximadamente 800 millas de la costa de Carolina del Norte. Entonces igual le estaremos echando un ojito, estaremos vigilándolo para estar bien informados, bien comunicados sobre el trayecto del huracán Isaías. Así que pendientes de la sintonía de la radio que mandan. Le cuento que más adelante traemos la tuya contra la mía y ya me sugirieron una canción. Me dijeron, ay, Nabil, vámonos con algo de rock en español. Así que yo muy entendida, ya me dieron la canción de ellos y ahorita traigo la mía. Ahorita hago la presentación. Ahí nomás para que se cepille, ¿va? Bueno, vámonos con Espinoza Paz, la muchacha chula de los Mochis. Ah, no, de Chihuahua. Suena aquí a través de la ley NC, súbale.

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1: Cuando son ya las 8 de la mañana con 44 minutos, ya el último reporte del tráfico de esta mañana. Y bueno, les cuento que en el Triángulo nos avisan sobre un accidente en la ciudad de Raleigh. Esto en la Capital Boulevard, entre la Burlington Mills y la Durant Road. Así que tenga mucha precaución. Esto tiene el carril izquierdo cerrado. El resto del Triángulo, nada más que reportar. Pasando al Triad, nos reportan igual mucho tráfico en la ciudad de Greensboro, desde la Battleground Avenue hacia la Old Battleground Road, así que precaución y mucha paciencia. Pasando al resto del Triad, Burlington, Winston-Salem, parece que en Goldsboro, Kingston, nada que reportar. 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

0: las 8 de la mañana con 53 minutitos. Y bueno, se llegó el momento de la tuya contra la mía. Y bueno, mi querido Fede me escribió a través del Facebook y dijo: "Hey, Nabil, te reto a una tuya contra la mía". Y dije yo: "¿Sabes qué? Arre, pues de una vez, a ver de qué cuero salen más correas". Y bueno, le pedí que me sugiriera una canción en el género que él quisiera. Y él me dijo: "Bueno, te sugiero rock en español y quiero la canción de Moderato que se llama Ya lo veía venir". Y se escucha así, más o menos suena así.
1: Sí.

canción, muy buena canción. Oye, está fuerte la competencia. Entonces, la canción que yo elegí, dije, bueno, en la canción de Moderato dice que ponen el cuerno y que no sé qué. Dije yo, hay una canción más romanticona, ¿no? Para conquistar. Entonces me fui con algo de Maná que se llama... Esta canción que se llama ¿Cómo te deseo? Y se escucha así.

0: Y bueno, usted ya se sabe la dinámica. Voy a empezar a contestar el teléfono. Los primeros dos votos, dos de tres caídas. Y bueno, dejaré que usted decida. La canción número uno, que es Ya lo veía de venir, de Moderato, y la canción número dos, Cómo te deseo, de Maná. Así que a contestar las llamadas aquí, a ver quién anda por acá. La ley, muy buenos días.
1: Hola, Nabil, ¿cómo
0: estás? Hola, hola, mi corazón, ¿dónde nos escuchas? Yo muy bien, ¿y tú cómo estás?
1: Bien, bien, gracias a Dios.
0: Dime, ¿por cuál canción votas esta mañanita?
1: Por la segunda.
0: ¡La segunda! ¿Cómo te deseo? De Maná, ¿verdad?
1: Sí.
0: Listo, mi amor, muchas gracias y feliz fin de semana, ¿eh?
1: Igualmente, bendiciones.
0: ¡Bendiciones! Vámonos con la segunda llamada. La ley, muy buenos días. Hello, hello, la ley, buenos días. Se perdió. La ley, muy buenos días.
2: Buenos días.
0: Hola.
2: ¿Cómo estás?
0: Muy bien, ¿y usted cómo le va? Feliz viernes.
2: Aquí echándole con todos los tacos.
0: Como debe de ser. Exactamente, ¿dónde nos escuchas?
2: Aquí en Durham.
0: En Durham. Ah, bueno, mi querido taquero, muy buenos días. Y cuéntame, ¿por cuál canción votas tú esta mañana? La uno, Ya lo veía venir, de Moderato. O la dos, ¿Cómo te deseo, de Maná?
2: Nos vamos con la dos, ¿Cómo te deseo? Y que suene y arriba la ley.
0: Claro que sí. Eso, bueno, gracias mi corazón, gracias por votar y que tengas un excelente y bendecido fin de semana, ¿eh?
2: Igualmente.
0: Bueno, perfecto, entonces ya tenemos la canción ganadora esta mañana, así que disfrútenla. Es una tuya contra la mía que disfruto presentarles esta mañana, así que vámonos. Con esto que se llama Cómo te deseo y es Maná, sonando aquí a través de La Ley NC. ¡Vámonos!

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2: ¿Qué tal? ¿Cómo le va? Mi nombre es Juan Arango y estas son las noticias de la hora. Los demócratas demandan al gobierno tras alegar que los anuncios a favor de Donald Trump pagados con los impuestos violan la ley. El huracán Isaías se intensifica y avanza hacia Estados Unidos. En la Florida declaran estado de emergencia en 25 condados y ordenan evacuaciones. El Comité Nacional Demócrata demandó a la administración de Donald Trump por utilizar fondos públicos para financiar anuncios televisivos que promueven al presidente y su mensaje político. La demanda, presentada el miércoles ante una corte federal en Washington, sostiene que la campaña constituye propaganda gubernamental ilegal y solicita impedir que continúe financiándose con dinero de los contribuyentes. Los anuncios comenzaron a transmitirse en septiembre y han generado críticas de demócratas y republicanos, mientras avanza el voto anticipado para las elecciones de medio término. Según la empresa Ad Impact, su difusión ya ha superado los $12 millones. Para la campaña se utilizaron $20 millones del Departamento de Seguridad Nacional. Trump defendió los mensajes como promoción positiva para Estados Unidos y afirmó que en adelante los pagaría su Comité de Acción Política MAGA Inc. Sin embargo, el martes comenzó a transmitirse otro anuncio identificado como pagado por el gobierno estadounidense, esta vez sobre sus acciones militares en Venezuela. El mandatario tampoco se comprometió a devolver los recursos públicos ya gastados y dijo que esa decisión sigue pendiente. El presidente del Comité Demócrata, Ken Martin, acusó a Trump de utilizar dinero de los contribuyentes para beneficiar electoralmente a los republicanos. 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
2: Jaden Daniels estará sin limitaciones el domingo ante los New York Giants. Así lo confirmó el coordinador ofensivo de Washington, David Bluff. Daniels participó por completo en la práctica del miércoles. Esto tras sufrir una dislocación de su codo izquierdo la semana 2 ante los Dallas Cowboys. Daniels usará una férula negra que mantiene el codo levemente doblado. Washington llega con marca de 1-3, mientras que los Giants tienen marca de 3-1. Soy Juan Arango y estas fueron las noticias de la hora.
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9:08 a.m. Seguimos con el despertador esta linda mañana de viernes. Viernes 9 de octubre. Y ahorita en breve traemos el reporte de los deportes. Así es, el resumen deportivo un poquillo más adelante ahí para que esté muy al pendiente. Lo que sí le voy a contar ahorita ya es que tenemos oportunidades para que se gane su paquete de 4 boletos a la entrada de la feria estatal, que sabemos que llegan del 15 al 25 de octubre. Así que cuando escuche usted el sonido de la feria, llame de volada porque la llamada 10 se lleva sus 4 boletitos de entrada para la feria. Allá nos vemos si Dios quiere, ¿eh? Que por cierto le cuento que el próximo lunes tenemos la invitación de ir a probar los nuevos platillos que tienen los vendedores de comida ahí en la feria. Entonces estoy muy emocionada, primero que nada porque hay comida de por medio. Y yo si voy a la feria es a comer. Entonces, ¿qué mejor que probar de primera mano los nuevos platillos? O a lo mejor platillos con cambios, no sé. Ahí voy a estarles informando todo por las redes sociales para que se vayan animando de qué es lo que quieren ir preparados para probar. Lo que les puedo decir, de la vez pasada que fuimos, me súper encantaron los corn dogs coreanos, que era como queso mozzarella frito, pero no estaba grasoso y tenía como miel de abeja encima. La verdad es que estaba muy rico, dejaba un sabor de boca muy bueno. Como el queso estaba muy cremosito, más aparte el toque de la mielecita, estaba delicioso. Había también otros como unos iced tea con sabor a fresas con chocolates, que estaba un poco bizarro, pero estaba bueno, estaba pasable. También tenían como las brochetas de tacos al pastor. No, hombre, tenían platillos nuevos. Entonces, ahí voy a ir con el colmillo afilado para todo, con sentido de investigación científica. Quiero asegurarme que le dé una buena respuesta a usted, un buen reporte, para que así cuando vaya a la feria estatal vaya preparado y sepa qué es lo que quiere pasar a probar. Vámonos con algo de la Alianza Norteña, esto que se llama Que Vuelva. Y suena aquí a través de la ley NC 101.1, 105.7 y 92.9 y eso de la FM 730, 1010 AM. Vámonos pues, la Alianza Norteña, quien la que manda. No veo de...

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es la radio que manda la ley NC, siendo ya las 9 de la mañana con 20 minutitos. Y bueno, vamos a proceder con el reporte de los deportes. Y bueno, les cuento que la mayoría de las ligas europeas estuvieron en pausa porque tuvieron una fecha internacional ahí que celebran. Entonces, la actividad doméstica regresa este fin de semana, iniciando pues el sábado 10 de octubre en la Premier League. Arsenal se enfrenta a Leeds United, también Manchester United contra el Tottenham. Para el domingo 11 de octubre se enfrentarán Liverpool contra Manchester City. Y por último, el lunes 12, Coventry contra Newcastle, pasando a la Liga de España. Hoy viernes se enfrentan a las 3 de la tarde Málaga contra el Español. Mañana sábado, el Rayo Vallecano contra el Athletic Club. También el Alavés contra Atlético de Madrid. Y también, por último, Barcelona contra el Getafe. Estará el Real Madrid enfrentándose al Villarreal por ahí de las 3 de la tarde de mañana, sábado 10 de octubre. Y por último, el domingo, el Real Betis contra el Osasuna. Y bueno, pasamos, por supuesto, a la información de la Liga MX. Y bueno, les cuento los últimos resultados de la jornada 10. Atlante se enfrentó a Monterrey, ganando Atlante 4-2. Tijuana contra Atlas, ganando Atlas 3-2. Cruz Azul y Toluca no se hicieron absolutamente nada, quedando un 3-3. Chivas contra Querétaro, 0-2, ganando Querétaro. Santos versus Pachuca, ganando 1-0 Santos. Tigres contra Puebla, ganando 1-0 Tigres. Pumas contra Atlético de San Luis, ganando Atlético de San Luis a 3-2. León contra el FC Juárez, ganando León 2-1. Y Necaxa contra el América, ganando el América 4-2. Y bueno, los próximos partidos para la jornada número 11 inician para el día de hoy, viernes 9 de octubre. Puebla contra León y después Tigres contra el Toluca. Para el sábado se enfrentan Juárez contra Tijuana, Querétaro contra el Atlante, Atlas versus Chivas, el clásico tapatío, y por último, América contra Monterrey. Y por último, para el domingo 11 de octubre, Atlético de San Luis contra Santos Laguna, el Pachuca contra el Necaxa, y por último, Pumas versus Cruz Azul. Imperdibles, Atlas contra Chivas por la rivalidad de Guadalajara, América versus Monterrey por el choque entre los dos clubes de gran convocatoria, y Pumas contra Cruz Azul para cerrar el domingo. Y bueno, vámonos con más música. Esto es algo de Intocable y esto que se llama Por Ella. Traemos el mix de esta mañana ya listo, listísimo. Así que prepárense para echar una bailadita, que el mix de esta mañana lo preparó Gallo y lo preparó con algo de merengue, algo tropical. Bueno, somos la radio que manda, somos la ley NC. ¡Feliz viernes! Súbale a la que manda.

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1: Son ya las 9 de la mañana con 33 minutitos y bueno, procedo a darle la información del clima de esta hora y le cuento en el área del Triángulo. La temperatura para hoy 79 grados, la máxima 63, la mínima un poquito nublado. Hay lluvias para sábado y domingo, para el sábado con 56% de posibilidades. Para el domingo hay tormentas eléctricas con 97%, En el Triad le aviso, el día de hoy también un poquito nublado, 76 grados la temperatura más alta, 60 la mínima. Sábado y domingo también reportan lluvias, para el sábado 56% de lluvias y para el domingo 88%, pero con tormentas eléctricas, así que cuidadito con eso. Y mire, estamos también echándole el ojito al trayecto del huracán categoría 2 Isaías, que se aproxima todavía más a terreno de Estados Unidos, entonces igual ahí le vamos a mantener muy informado. 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Nos vamos con algo de Grupo Frontera y esto que se llama Ojitos Bellos. Suena aquí a través de la ley NC. Traemos el mix de la mañana, así que no le cambie. Cuando te...

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bueno, son ya las 9:47 y se llegó el momento del mix mañanero, el mix de la mañana. Y esto viene al ritmo de merengue clásico. Acuérdese que puede mandar sus saluditos aquí a través de las redes sociales. Los estaré leyendo y, por supuesto, mandándolos entre las canciones. Un mix preparado por DJ Gallo. Así que aquí se los presento, el mix de merengue clásico. Hoy viernes 9 de octubre por la mañana, así que súbale y a bailar, se ha dicho, ¿cómo no?

a iniciar la ronda de saluditos para toda la gente de Centroamérica que nos escucha esta mañana. De parte del Da Vinci, cómo no. También saludos para Isalia Cabañas, la inolvidable, que dice, oye, qué buen mix, rico merenguito. Saludos para el Dani también, que dice, ándale, gallo, súbele y no pares. Gallo ya llegó, pero por ahí se anda preparando su café. Dice, muy buenos días, Nabil, bendecido viernes y buen fin de semana, qué buen mix. A gusto, dice, muy buenos días, mi querida Venenosa, mi querida Leti Islas, que nos escucha esta mañana, dice, qué rico, estoy trabajando y en movimiento, saludos a toda la raza de México. Vámonos pues, seguimos con el mix de merengues. Saludos para Griselda Pérez, como no, también, muchas gracias por escucharnos. En estrenar.

0: ¡Ay, qué buen mix! ¡Qué buen merenguito esta mañana! ¿A poco no? Saludos para el Baby Shark, también para, dice Fito Martínez, para mis compañeros los concreteros que andamos por Charlotte. Muy buen mix, ¿eh? Muy bien, muy bien. El mix lo hizo Gallo, ¿eh? Yo no puedo tomar crédito, yo nomás lo puse play. Oye, dice, oye, Nabil, sorry por decirte cuy, no, tranqui, mi querida Marisela. Yo sé, pues ay, somos colegas, aquí trabajamos, pues ¿qué? Me han dicho Julie también, no hay problema, hombre, no hay problema. Y bueno, por acá dice, saludos para el Gallo, dice que está preparando su cafecito y seguro llegó tarde al jale. No, de hecho no, llegó como 15, 20 minutos antes de entrar al aire él, ¿eh? Así que está bien, muy bien el muchacho, llegó directamente al cafecito. Saludos, Nabil, el oso más maloso, el Balú reportándose, y un saludo para mi mona Laura Cristina, la colombiana. Claro que sí, saluditos, mi parce. Gracias por estar en sintonía, mi querido Edgar. Dice, buenos días, Nabil, el Gallito como siempre rifándose con los mixes, ¿eh? Se sacó un 1000% de 10. Eso, saludos para Adriana Serrano. Y por supuesto también, aquí saluditos para Alberto Guzmán, que nos escucha esta mañanita. Y bueno, mi gente, yo ya paso a retirarme. Muchísimas gracias por su sintonía esta mañana. Y si Dios lo permite, estaré de regreso la próxima semana, ya que pues la jefa anda de vacaciones, Julie está fuera. Entonces, pues estaré cubriendo su turno de lunes a viernes de la próxima semana a partir de las 3 de la tarde. Así que bueno, nos escuchamos entonces. Saluditos para Juan y su mejor chalán, el Kevin. Ahora con la que barra pues, muchachones, nos escuchamos, si Dios quiere, el lunes. Los dejo en buenas manos. Ahí viene DJ Gallo ya listo para aventarse otro tiro y más música y más programación de la Ley NC. Excelente fin de semana. Bye.
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Muy, pero muy buenos días, 10 de la mañana ya con 6 minutitos. ¿Cómo andamos? ¿Qué dice el viernes? Saludo bien especial para toda la banda bonita que anda en sintonía y que se está reportando a través de nuestras redes sociales. Ya es viernes y el puerco lo sabe. Dicen que hoy es el día nacional del ¿qué? ¿Del qué? Ok, así que póngase las pilas, ¿eh? Dígale que le den mucho a usted. Le mandamos un saludo a mi compadre, el Mesías, que dice: Gallito, muy buenos días. Dice: para acabarla me aventaron huevitos cocidos el día de hoy. Ey, dele gracias a Dios que hay algo de comer, ¿eh? No hay que ser así. Le mandamos también un saludo para mi compadre, el Riéboles, Miguelito Riéboles, que anda activo con nosotros. También para mi compadre José López y toda la gente del gremio sonidero que anda activa siempre. Ahorita venimos leyendo todos los saluditos que están llegando a través de nuestras redes sociales. Recuerde que estamos en Facebook como La Ley NC. Venimos con notas en esta hora, así que no se mueva porque la cosa se va a poner bastante buena. ¿Qué le parece si nos vamos con algo de mi compadre, el Josy Cuen y el Jorge Medina, acompañados de mi compadre Jorge Celedón? Así me gustan también, naturalitas. ¿Para qué se hacen algo si son bellas todas y cada una de ustedes, hombre? No se dañe la vida, no se dañe su cuerpo. Una caminadita y ya estuvo. ¡Vámonos! En lo que disfrutamos de este rico cafecito que nos acabamos de preparar. Saludcita de la buena con este cafecito. Somos la que manda.

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De vuelta con ustedes, 10 de la mañana ya con 21 minutitos. Recordándole a todos, y quiero arrancar con esto porque quiero enfatizar esto, de que hoy viernes 9 de octubre, a las 5 de la tarde vence el plazo regular para registrarse y poder votar en las elecciones generales del 3 de noviembre. Así que quienes no alcancen a inscribirse hoy, todavía podrán hacerlo durante la votación anticipada, pero les recuerdo que hay que inscribirse temprano. La votación anticipada comienza del 15 al 31 de octubre y pues le cuento rapidito que tiene que presentar una prueba de residencia o un comprobante de domicilio. Además, quienes se quieran votar en ausencia tienen hasta el 20 de octubre para solicitar su boleta. Recuerde que la votación anticipada estará disponible en centros de los condados. Hay que votar, mi gente, si queremos cambiar las cosas. Hay que decirle a nuestros familiares que tenemos, que tienen la posibilidad de votar, que lo hagan, por favor. Tienen miedo. Algunos ahí arribita, de que uno salga y ejerza su voto. Así que no se quede con él ni lo guarde. Mejor hágale uso. Y hágale el uso debido. Vámonos con algo de mis compadres de Banda Carnaval y regresamos. Porque hay que tener también cuidado con los malhechores que andan allá afuera y no se cansan de hacer fechorías. Ahorita le vengo contando el por qué le estoy diciendo esto. Mientras tanto, ya eres pasado. Somos la radio que manda. Somos la ley en ese.

¡Arre! ¡Sí, señor! 10 de la mañana con 28 minutitos y nos vamos rapidito con más notas que le traemos. Y es que le cuento, hay que tener mucho cuidado con nuestros hijos grandotes, chiquitos, de todo. Un latino de 27 años de Charlotte fue condenado a 8 años y medio de prisión federal por transportar material de abuso sexual infantil. Durante una investigación, las autoridades encontraron en sus dispositivos más de 426 imágenes y 999 videos de ese tipo. Según el caso, también utilizaba Telegram para conseguir y pagar por ese contenido. Además, había dicho a la policía que tenía intención de venderlo, aunque no encontraron pruebas de que lo hubiera hecho. Bueno, de igual manera ya está en la cárcel. Además de pagar con cárcel, deberá pagar 72,000 entre indemnización y tasas especiales. Deberá de cumplir después de esos 8 años y medio libertad supervisada de por vida y registrarse como delincuente sexual. ¡Órale! ¿Les gusta andar de cochinones? Eso es lo que pasa. Vámonos con algo de mi compadre Espinoza Paz y La Fiera. Yo no dije, regresamos en cortinas, porque ahí se viene el reporte de clima. No le muevas, somos la que manda, somos la ley. Ay, los saluditos también, que ya están llegando bastantes a través de nuestras redes sociales. Es más, venimos con saluditos y después el clima. Súbele, somos la que manda.

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De vuelta con ustedes, ya son las 10 de la mañana con 36 minutitos. Es tiempo perfecto para irnos con el reporte de clima que tenemos al momento, Gallo. Bueno, le cuento que tenemos una temperatura de 72 graditos y seguimos poniéndole el ojo al huracán Isaías, que pues al parecer trae agüita a Carolina del Norte. El día de hoy la máxima alcanza los 79, mínima en los 64, no hay posibilidad de lluvia, pero sí para el día de mañana con 56%, 70 como máxima y 64 en la mínima. Le cuento que ya para el domingo la máxima estará alcanzando los 80, mínima en los 64 y hay un 96% de posibles lluvias. Ya el lunes más tranquilo con 82 como máxima, 58 en la mínima. El martes tranquilito también con 85 como máxima, 61 en la mínima. Ricas temperaturas, ¿eh? Ya para lo que es mitad de semana. Ojalá que solamente deje agüita este huracán, que es lo que necesitamos. Y le dije que nos íbamos a ir con saluditos, claro que sí, y por eso nos vamos con ellos. Saludo para mi compadre El Prieto, que ya se está reportando con nosotros. Dice mi rooster, good morning, ya ponte esas rolas, que es Friday, dice por acá. Saluditos para mi compadre El Davio Guillén, que dice buenos días. Ándale, aguántame tantito, viejón. Si me puedes decir más o menos a qué hora lo escuchaste el comercial o más o menos cómo se llama la compañía, te lo agradecería para irme más al punto. Dice por acá Alberto Guzmán, saludos para Irra, que extraña a su patrón Adriflex, dice por acá, hoy no más. Saludo para Brian Méndez, que dice buenos días, viejón, como no está la guachita, te tuviste que hacer tu café. No, tenía ratito que no estaba tomando café, viejón. Estamos en el proceso de bajar unos cuantos kilos, porque sí, la neta, ya nos estábamos poniendo bien bien capibaras y dije, no, espérate, ya. Me están tirando con todo. No, y dije, espérame tantito. Saludo para Arturo Marín, que dice, Gallito, bendecido día. Unos saludos para todos los cochos concreteros de Cruz Brothers. Si puedes poner una rolita para levantar el ánimo. Aguántame las carnitas, viejón. Saludo también para Javier Antonio, que dice, feliz día del huevo, gallo. Cuando quieras. No, viejón. Lléguele con todo. Saluditos también para mi compadre, el Davito Guillén, que dice... No sé qué me quiso decir el viejón. Ok. Aguánteme ahorita. Ahorita se lo investigamos. Saludo para Meli Rentería, que dice, Gallito, muy buenos días. Ya ves qué bonito es que te portes bien con mi crucita trabajando en su horario. Ya no te voy a encerrar en el gallinero con las gallinas. A mí enciérreme con las gallinas. Saluditos para mi Berna, dice por acá. También para Luis, que dice, Gallo, saludos para toda la banda que anda jalando y para todas mis ex, dice, ponme una rolita. ¿Él quiere escuchar algo de los Recoditos? Ah, complacerlo al vato, ¿no? A ver, Recoditos. ¿Dónde están los vatos? Ahí viene, viejona, ahí viene, ya la encontré. Aguántame las carnitas, ahorita viene su rolita. También para mi compadre el Miclo, que dice, Gallo, saluditos. Dile al Puma de Guerrero que ya salga del baño con Don Felipe. Ah, ¿se metieron? No sé qué andan haciendo allá. Pero pues, llégales, se hacen el trío. Saludos para el muchacho Chicho, que dice, ahí la llevas, Gallito, ya casi llega la rodilla, a la barriga, dice, un cariñoso chupas para ti. Saludo para mi compadre el Dani, que también ya se está aventando una tortita, mira, a desayunar, Gallo, dice, desde Durham, feliz viernes, es día de cheque y el puerco lo sabe. ¡Hala, viejo! Provechito, vámonos con algo de los Recoditos, pues, entonces. Llega la escuelita y regresamos, no le muevas, somos la radio que manda, somos la Liga NSS.

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Sí, señor, 10:53. ¿Se acuerdan que ayer hablamos de la gasolina? Bueno, pues hay buenas noticias para los conductores de Carolina del Norte porque podrían empezar a pagar menos por la gasolina porque los legisladores aprobaron una medida para eliminar temporalmente el impuesto estatal a la gasolina hasta el 30 de noviembre. La medida ahora está pendiente solamente por la firma del gobernador Justin, quien estaba de acuerdo también, y se espera que tome una decisión el día de hoy, viernes. ¿Pero qué significa esto para nosotros? Bueno, menos impuestos en la gasolina, se suspenderá el impuesto estatal 41 centavos por galón. Además, le cuento que la rebaja no será inmediata, las gasolineras suelen comprar combustible cada 2 o 4 días, así que los precios podrían bajar poco a poco. No hay una garantía de la gran reducción si el precio internacional del petróleo sigue en aumento y podría contrarrestar este ahorro del impuesto. Además, bueno, pues lo bueno es de que también ayudará a los agricultores porque hay que aliviar ciertos impuestos y sanciones relacionadas con el uso de diésel agrícola. Esto llega justamente durante la temporada de la cosecha, cuando los agricultores consumen mucho combustible, y también el posible alivio para los negocios. Las empresas que transportan mercancía podrían ahorrar algo de combustible, aunque pues no se espera que eso provoque una gran reducción en los precios de las tiendas. Que lo deberían de hacer, porque si baja la gas, pues bájale a lo que compramos en las tiendas, ¿verdad? Vámonos con algo de mi compadre, Kik Nieto. Se llama ¿Quién perdió? Y regresamos rapidito. Porque venimos en la siguiente hora, ya le digo con qué. Así que véngase con nosotros, ¿por qué? Porque hay muchos regalitos que todavía están al aire y usted se los podría llevar. No le mueva, somos la radio que manda, somos la ley.

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estamos de regreso, 11 de la mañana con 5 minutitos. Feliz viernes para todos y cada uno de ustedes, viernes 9 de octubre del 2026. Recordándole a toda la gente que hoy hay party, hoy hay party con mis compadres de Mansion Nightclub, porque llegan los dos de Tamaulipas hoy viernes 9 de octubre a la mansión de Winston-Salem. Así que vaya y diviértase. Recuerde que también llegan Estilo 45 y mis compadres Conjunto Los Lobos. Perrones, Los boletos en tiquetón.com para que usted los compre si no se los ha ganado con la radio que manda. Vámonos con algo de mis compadres del Trono de México y regresamos. No le mueva, son los sentimientos encontrados en la ley.

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¡Vámonos! Música para... ¡Ay, ay, ay, ay, ay! Cortarse las venas, pero con una hoja de lechuga, amigo. Saludo para Panchita, que anda con todo. Dice, hola, gallito, ¿cómo estás? Saluditos, corazón. También para mi compadre, el Kevin Semidey, que dice, Happy Friday, gallo. Que tengas un excelente fin de semana. Muchas gracias. Allá para mi compadre, el Fred Martínez, que dice, saludos, gallo. Un saludito para mi esposa Lupita, que hoy es su cumpleaños. Y mándale saludos. Claro que sí. Le mandamos un saludo muy especial para Lupita, la esposa de mi compadre, el Fred. Que cumpla muchos más, que Dios me la bendiga siempre. Allá para Tabito, ay, nos mandó un audio, ahorita lo escuchamos, viejón. Allá para mi compadre, el Méndez, que dice, lunchtime, mi gallo, ¿a poco ya tan temprano, güey? Ey, pero si te quieren, mira, te aventaron un brócoli con bistec y camarones, pero te tienen a dieta.

Le mandamos un saludito y gracias por la sintonía. Dice, no tortillas, gallo, dice Preto Méndez. Ah, sí, nomás. Camaroncitos, bistec y el brócoli, viejo. Vámonos entonces, pues. Provechito a los que ya están desayunando que, o almorzando, que se levantaron temprano o tardecito. Ahí les va una rolita de mis compadres de Frontera y Alejandro Fernández a través de...

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continuamos, 11 de la mañana ya con 27 minutitos. Sí, señor. 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Así que cuando usted escuche el sonido de la feria, por favor, llamar al 919-860-0969. Recuerde que la llamada 10 se va a ganar los boletos para que se vaya a la feria. Solamente cuando escuche el sonido de la feria, no ahorita. Póngase las pilas, pues, hombre. No le digo, a usted nomás le dice. Recuerde que estamos regalando los boletitos esta semanita, así que muy pendiente porque los paquetes son de 4 boletitos. Sí, ya empieza la feria, ¿eh? Ya empieza la feria. Del 15 de octubre al 25, 10 días nos va a estar acompañando en Carolina del Norte. Y vámonos con algo de mis compadres, los Tucanes de Tijuana. Y es que andamos ready. ¿Y cómo andamos?

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Ya de regreso con ustedes, 11 de la mañana con 34 minutitos. Tiempo de irnos con el reporte de clima. Sí, señor. Uno más, 75 grados tenemos al momento. Le cuento que la máxima para el día de hoy alcanzará solamente los 79, mínima en los 64, sin posibilidad de lluvia. La posibilidad de lluvia llega para el día de mañana con 56%, 70 como máxima, 64 en la mínima. Le cuento también que el domingo tendremos un 96% de posibles lluvias acompañados de tormentas eléctricas para algunas zonas, con la máxima de 80, mínima en los 64. Ya para el lunes, 82 como máxima, 58 en la mínima y un 10% de posibles lluvias. 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Mi compadre de Beto y sus canarios. Esta se llama Usted Chiquitita. Hoy nomás, esta rolita me gusta. Me gusta y me gustaría, no sé, bailarla contigo, mija. Piénsalo, somos la radio que manda, somos la ley en ese.

¡Vámonos! Porque tenemos el licuado en puerta. 11 de la mañana ya con 38 minutitos. ¿Le gustaría llevarse una rolita de su tierra? Bueno, le vamos a complacer en esta hora porque queremos que usted se lleve este licuado que suena, suena más o menos así, así que apúntelo. ¡Vámonos, gallo! ¡Súbele! Está suavecito, está rico el licuado de esta mañana y está facilito. ¿Ya está? A ver si usted lo puede adivinar una vez más. Ahí le va. ¿De quién estamos hablando? Déjeme saber a través de nuestras redes sociales. Recuerde que estamos en Facebook como La Ley NC. Queremos que se lleve el licuado de esta mañana. Le voy a regalar una rola viejita de su tierra para que usted la escuche, se recuerde de su tierra con estas dos rolitas. Y me dice quiénes son las agrupaciones o artistas que cantan esas dos canciones y cómo se llaman las agrupaciones o artistas. A mandar su respuesta a través de Facebook. Recuerde que estamos como La Ley NC. Vámonos con esta rolita de mis compadres de Banda La Chacalosa. Y apareciste tú, mija. A reportarse con nosotros a través de Facebook. Recuerde como La Ley NC. Súbale, que somos la que manda.

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Vámonos, 11:51. ¿Qué nos dice la gente acerca del licuado esta mañana? Mi compadre Hernández José dice, Gallo, es Grupo Brindis, Morir de Amor. No, es Grupo Brindis y te faltaba una rolita también, viejón. Dice por acá, ya despertando a Joana, Gallo, quiere su canción como cuando éramos novios de Tierra Cali. Ah, aguántame las carnitas, mi amor. Dile que se tiene que esperar ahora por haberse dormido. Saludo para Berna Rodríguez, que dice, ¿qué onda, Gallo? Muy buenos días, compadrito. A mi compadre Moisés Sabiñón, que dice, mira, Gallo, ya estamos comiendo. ¡Alas! No, pues, a ti sí te quiere, no tu vieja, pero tu bolsa, viejo. Hoy, oh, bueno, a lo mejor hoy no le tocó cocinar a la mujer y le dijo, hey, hoy hazme el paro y vete a comprar lonche. También, ¿verdad? Pudo haber sido. Ya es viernes, ya. Hay veces que las mujeres también necesitan su descansito en la hora de la cocina. Mi vieja no, mi vieja se tiene que poner a cocinar porque... Sí, hay que... Hey, si me estás escuchando, ya sabes, ¿eh? Saludos para Eleazar Ambelis que dice, saluditos, Gallo. Saludos también para Manuel Mireles que dice, Gallo, cuatro palabras de guardianes del amor y los rehenes. Pero ¿cuál de los rehenes, güey? Saludo para Manuel Reyes que dice, a mí me gusta el licuado de la guacha, el tuyo no sirve, Gallo. Ah, pues ese me lo dejó la guacha. ¿Te contradices, viejo? Sí, exactamente. Ahora, que te guste cómo te lo presente la guacha, pues es diferente, ¿verdad? Saludo para el Pichulí Leandro que dice, Gallo, guardianes del amor, cuatro palabras y limosnero de cariño de los rehenes. Mándame la rolita que quieras escuchar, viejo, porque efectivamente ahí se quedó el licuado, ¿eh? El que entiende, entiende, Manuel. Saludito también para Isabel Mendoza que dice... Oh, dijo cuatro palabras de los guardianes, Gallo, y la otra sí estaba bien revuelta. No, hombre, estaba facilito. Yo de una vez lo escuché, ¿eh? De una vez. Le mandamos un saludo a mi compadre, el Damián, que también se está reportando con nosotros a través de nuestras redes sociales. Dice, viejón, ya vente, que ya abrí la nueva nevera, la chela, ya está. Ah, no me digas, porque ahorita dejamos aquí el changarro abierto y hay que se despachen solos, ¿eh? Saluditos, a ver... Bueno, pues entonces vamos a complacer a mi compadrito, el Pichulí. Dice, una viejita para recordar a mi abuela de las... Ándale, ahorita la buscamos, viejón, y te la traemos. Mientras tanto, nos vamos con Anakin Larios. Se llama Perdóname, buscamos la rolita y te la traemos. 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Somos la ley en ese...

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2: ¿Qué tal? ¿Cómo les va? Mi nombre es Juan Arango y estas son las noticias de la hora. El Pentágono anuncia que transmitirá en vivo la ejecución por fusilamiento del atacante de Fort Hood, Nidal Hassan. Una mujer se hizo pasar por maestra sustituta para proferir insultos racistas a estudiantes en Wisconsin. El Pentágono anunció el jueves la ejecución por fusilamiento de Nial Malik Hassan, condenado por la masacre en Fort Hood. La ejecución será transmitida en vivo por Internet. El secretario de Defensa, Pete Hegseth, señaló que está prevista para el 3 de diciembre en esa base militar. Hassan fue condenado por matar a 13 personas y herir a otras 32 durante un tiroteo en 2009. Hegseth había adelantado que la ejecución será pública durante una entrevista concedida el miércoles al canal Real America's Voice News. Nos aseguramos que la gente pueda verlo, afirmó. Al día siguiente, funcionarios del Pentágono aclararon que se refería a una transmisión por Internet y anticiparon que divulgaran más detalles. El secretario hizo las declaraciones desde el portaaviones USS Abraham Lincoln durante una visita a sus tripulantes antes de su llegada a San Diego. La embarcación regresaba de un prolongado despliegue que incluyó operaciones en la guerra contra Irán. Cuando le preguntaron a Hassan si había expresado alguna última voluntad o se había comunicado con la administración, Hexer respondió: "No me importa, lo veremos el 3 de diciembre". Las autoridades todavía no han detallado cómo se realizará la transmisión anunciada. De cumplirse el calendario previsto, la ejecución ocurriría 17 años después del ataque.
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2: Lamar Jackson no entrenó el jueves por una lesión de tobillo y sumó 2 días sin practicar con los Baltimore Ravens. El equipo se prepara el duelo del domingo ante los Atlanta Falcons. Si Jackson no puede jugar, Tyler Huntley dirigirá la ofensiva, como ocurrió frente a Tennessee. El entrenador Jason Minter señaló que su titular podría participar incluso sin entrenar durante la semana. Jackson salió lesionado en la primera mitad del encuentro anterior y no regresó al campo de juego. Su evolución será determinante para definir quién comenzará como mariscal de campo ante los Falcons.
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Ya estamos con ustedes de vuelta. Es la hora de lonche, 12 del mediodía con 6 minutitos. En esta hora voy a empezar a complacer a la gente que se reporte con nosotros a través de nuestras redes sociales. Recuerde que estamos en Facebook como La Ley NC, así que muy pendiente porque venimos con todo y venimos para que esta hora sea su hora chida, para que usted pida las rolitas que quiera y usted pueda disfrutar de la hora de su lonche. Así que aprovechito, mientras váyame mandando la foto de lo que ya está comiendo. Varias personas ya lo están haciendo. Muchísimas gracias por estar mandando sus fotos, por compartir lo que hoy les preparó su vieja. Sí, presúmalo, hombre. Dígame, o enséñeme, mejor dicho, que su vieja sí cumple en su casa. Antonio Javier dice, gallo, ves, Antonio, le gustan los licuados míos, pero me lo dejó la guacha, te digo, pues, o sea, no cambió. Saludo bien especial para Juan Delgado, que dice, saludos para la raza que está loncheando una rolita de los rehenes. Viejón, no traigo esa, pero te voy a poner algo de los rehenes, que salieron en el licuado hace rato, y quién soy yo para decirte que no. A ver, vámonos rapidito buscándote algo de los rehenes. Es más, de una vez la que salió en el licuado, para que le escuchen. Y con esta arrancamos con todo. La hora de lonchi. No le mueva porque ya regresamos. Somos La Que Manda, La Ley NC.

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es la radio que manda, 12 del mediodía, ya con 22 minutitos, 23 al momento. Le mandamos un saludo a mi compadre El Pollo y a toda la gente de Sanford, allá para la gente del Pollo Shop. Saluditos para todos los que están por ahí ya chambeando al Dago, a los muchachones de mi compadre El Pollo. Saluditos también, también para La Tóxica, ojalá que haya hecho pues algo de desayunar el día de hoy, de almorzar. Saludito bien especial también para mi compadre el Juan Delgado, que dice, Gallito, gracias. Saluditos también para Daniel Durán, que dice, un saludo para el Cris de parte de Diego. Ándele pues. Mi compadre el Kevin Semidey, que dice, mira Gallo, a chambear con todos. Saluditos también para el Bernard Landscape, que dice, saludos Gallo, para el Team Green, algo de calibre 50, dice, ya quiero casa. ¿Cómo? ¿Así se llama? ¿Calibre? A ver, ahorita te la buscamos. Si no, te ponemos otra de calibre. A ver. No, pues no, viejón, pero te ponemos otra de calibre. Esta está perrona. Me gustó los arreglos que le hicieron a esta rolita. Se escucha muy chida para mí. Así que la vamos a escuchar. Calibre 50, y si te pudiera mentir a través de la radio que manda, súbele que somos la ley en ese...

Continuamos a través de la radio que manda, recordándole que el día domingo vamos a andar en la Plaza México, así que muy pendiente, nos vemos en la Gran Plaza México. Bueno, no nos vamos a ver nosotros, pero sí van a poder ver a Jackie y a Jesse, que van a llegar de 1 a 3 de la tarde a acompañar a toda la banda. ¿Por qué? Porque llega el Durango Fest este domingo 11 de octubre a la Gran Plaza México en Harmony, así que vaya porque se la va a pasar muy bonito. Llega nada más y nada menos que mis compadres de Alacranes Musical, Montes de Durango, Capaz de la Sierra y mis compadres de Patrulla 81. A ver, otros artistas también, así que lléguele porque se va a poner chido. Así que lo esperamos este domingo de 1 a 3 de la tarde con Jackie y Jesse allá en la Gran Plaza México. No vaya a faltar, tírese la foto con ellas y recuerde siempre subirlas y darnos tag en nuestras redes sociales. ¡Vámonos con algo de herencia de grandes! Porque ya borracho, quién sabe. Hay borrachas que hacen cada cosa. Suben videos al TikTok. Al Facebook, al Instagram. ¡Súbele que somos la ley!

De vuelta con ustedes, 12 del mediodía, ya con 38 minutitos. Vámonos con el reporte de clima. Al momento tenemos una temperatura de 76 graditos. Está llegando ya prácticamente a la máxima, que el día de hoy estaría llegando a los 79. 64 la mínima, no hay posibilidad de lluvia. Así para mañana en un 56%, con 70 como máxima, 64 en la mínima. El domingo, 80 como máxima, 64 en la mínima y un 96% de posibles lluvias. Ya para el lunes, más tranquilito, parcialmente soleado y húmedo, en los 82 grados como máxima, 58 en la mínima. Y ya solamente un 10% de posibles lluvias. 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Mis compadres, ¿de qué personaje? Y es que somos la que manda.

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baraja de oro con mis compadres de Palomo, sonando a través de la mejor estación y la radio que manda. Vamos a ver quién se está reportando con nosotros a través de nuestras redes sociales. ¿Qué dice por acá mi compadre Carlitos Gutiérrez? Un saludito para el grupo de Lino y William, que andan sembrando lados, dice por acá. Saluditos, dice, no digas mi nombre. ¿Qué onda, gallo? Le puedes mandar un saludo para el grupo de Williams de la North American, que no quieren hacer nada. Hijo Jesús, póngase a trabajar. Laurita Romo, muy buenas tardes. Mira, gallito, aquí trabajando en Dobson, en la nevería, y comiendo tamales. Provechito, qué rico se ven esos tamales. También para mi compadre, el Sharky, que hoy le tocaron las maruchan, viejo. Ey, de eso a nada, algo es algo, ¿eh? Y ya la muchacha también se cansó de hacerle, pues, toda la semana. Uy, ya mi compadre, el Méndez se está, Prieto Méndez se está aventando su lonche ya. ¿Más brócoli, viejo? ¿Una ensaladita? Ah, no, lo traen bien fitness entonces. Saludito para usted, mi compadre Díaz Josué, dice por acá, un saludo para el grupo de Lino, que no han hecho nada en todo el día, lo andan reportando feo, viejo. Lino, ¿qué pasó? El grupito que anda por ahí. Alexander Ruiz, saludo para los Concretelo Gallo. Ahí está el saludote bien especial también para toda la banda. Vámonos con algo de Mar Solís y regresamos. No le muevas, somos la radio que manda. Hoy nomás se llama Fuiste Tú a través de la ley NC.

Mi compa Jos Favela y la receta y qué belleza de mujer. La que nos están escuchando a través de la mejor estación y la radio que manda. Vamos a terminar esta hora con algo de mi compadre Edgardo Núñez y el Xavi. Venga, chepa acá, mija. ¿Quién la quiere? ¿Quién la quiere? Ya regresamos con más información en la siguiente hora, así que no se mueva porque viene lo blanco y lo negro. Somos la que manda, la ley en ese...

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Yes, sir. Ya llegó su rooster a esta hora de la una de la tarde para llevarle lo blanco y lo negro. Le cuento que mientras que algunas ciudades y condados pues se quitan el toque de queda para menores de 18 años de andar tan noche en la calle, bueno, la alcaldesa de Plainmoor se cansó y declaró estado de emergencia. Además, puso este toque de queda para menores de 18 años de 10 de la noche a 6 de la mañana debido a varios tiroteos ocurridos en los últimos días. La medida estará vigente hasta nuevo aviso. La alcaldesa Crystal Davis pidió a los residentes colaborar con la policía, evitar salir innecesariamente durante esas horas y reportar cualquier actividad sospechosa. Hasta el momento las autoridades no han informado cuántos tiroteos ocurrieron o si hubo víctimas, ni si hay sospechosos o arrestados. Pero se espera que en las próximas horas den más detalles sobre esta situación que tuvo que poner a la alcaldesa a poner este toque de queda para los menores de 18 años, ¿eh?, en Plainmoor. Así que tenga mucho cuidadito y no salga a buscar lo que no se le ha perdido si usted es un jovencito. Mucha precaución. Vámonos con algo de los inquietos del norte, como pez sin agua a través de la radio que manda. Ya venimos con saluditos. ¿Quién se anda reportando con nosotros todavía? Si en esta hora usted está loncheando, bueno, pues ya lo sabe. Provechito, provechito y provechito. Somos la que manda.

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Sí, señor. Recordándole a todo mundo que tiene que estar muy pendiente con la gasolina gratis de la radio que manda. Jacqueline, se está poniendo a trabajar en eso, ¿eh? 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Saludos para mi compadre Guerrero de Jesús, que dice, Gallo, manda saludos para la más coqueta de mi trabajo. ¿Quién es esa, viejón? Queremos saber su nombre, apellido, dirección, número de teléfono. Saludo para mi compadre el Sabdi, que dice, Gallito, saluditos y feliz viernes para todos. Ya vamos por las caguamas, ¿o qué onda? Es temprano, viejo, es temprano. Hombre, hasta me mareé ya, no hace pensarlo, güey. ¿Sí? De una vez dije, no, temprano. Apenas el cafecito, ahorita vamos a ir a un lonchecito, tranquilo, güey, tranquilo. Ah, pero es que ustedes se levantan a las 4 o 5 de la mañana, ¿verdad? Sí, ya están dándole a las 6 en corto, papá. Ya para la 1 ya tienen sed. Vámonos con algo de mi compadre Natanael Cano. Se llama Mar Azul y regresamos. No le muevas, somos la mejor estación y la radio que manda. Somos la ley en ese.

Mi compa el Flaco, hoy directo al corazón. Vámonos con más de lo blanco y lo negro. Nos vamos a salir un poquito de Carolina del Norte y nos vamos a meter a los Estados Unidos, donde le cuento que pues ahora está enfrentando un fuerte brote de sarampión con más de 3,800 casos registrados en lo que va del 2026. Pensilvania es uno de los estados más afectados, con más de 1,000 contagios y 5 muertes reportadas ya por las autoridades estatales. La mayoría de los enfermos no estaban vacunados. Le cuento que el sarampión es una enfermedad muy contagiosa que puede causar complicaciones graves como inflamación del cerebro y daños permanentes. Por eso, preocupa que Estados Unidos pueda perder el estatus del país libre de esta enfermedad que consiguió en el año 2000. En Carolina del Norte se registraron 24 casos entre diciembre del 2025 y febrero del 2026, principalmente niños que no estaban vacunados o que solo tenían una dosis. Aunque no se han reportado nuevos casos en el estado desde principios de marzo, las autoridades mantienen las recomendaciones de prevención. Así que los expertos recuerdan que la mejor forma de protegerse es teniendo la vacuna triple viral, y si alguien presenta fiebre o salpullido después de un posible exposición, debe de llamar al médico antes de acudir a una clínica o sala de emergencias para poder evitar contagiar a otras personas. Así que hay que cuidarnos, a cuidarnos. Vámonos con algo de mi compadre, el Julián Álvarez. Llévala a la luna y regresamos. 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

es la radio que manda. Sí, yo sé, critíquenme, todos los hombres, los machos, varones masculinos. Corrí al baño y pasó esto. Ay, ay, ay, yo no sé por qué. ¿A qué horas fueron a programar una canción de Jenny Rivera? ¿Cómo pudo pasar esto, Yuli? Dios santo. Sí, critíquenme, por favor. Yo sé. No tenía que ir al baño y tenía que borrar. Saludo para Danilo Rivas, que dice, buenas tardes, Gallo. Un saludo para... El vato dice que la tenían en todo, ¿eh? Le quiere mandar un saludo a la que la tenía. O sea, porque la tenía. Hijo, ay, Danilo, no seas presumido, ¿eh? Sí, yo sé que te gusta batear de zurda, pero pues, tampoco tienes que presumirle acá, mi radio. Escuchas de la radio que manda. Saludo para mi compadre El Travieso. Saludos, Gallo, desde Durham. Ya vamos a poner enfriar las frías, dice por acá, porque es viernes y el cheque lo sabe. Allá para mi compadre Mariche, que dice, hola, niña, está saliendo del... ¿De qué pasó? Sí, critíquenme, güey, sí. Debía haber visto que estaba programada hace un ratito y no correr al baño así de rápido. Pero sí, yo sé. Dice, otra canción de esa, Gallo, y te cancelo, la neta. No, yo sé. Tienes toda la razón, Antonio Javier. No te quito la razón. La tienes toda. Dice por acá, ¿de qué hablas, Gallito, si la canté a todo pulmón? López Santiago, no manches, viejo, neta. Te perdimos, güey, te perdimos, ya. José López dice, saludos para el compa Misael, que cumple años hoy, bendiciones para todos, saluditos, viejón. No, la regué, sí. Vámonos mejor con el reporte de clima, quiero olvidarme de eso ya, quiero, no sé, yo creo que hoy salgo traumado de aquí. Sí. El reporte de clima nos dice que al momento tenemos una temperatura de 78 graditos promedio y que la máxima de hoy va a llegar a los 80, mínima en los 64. Le cuento que para mañana sábado la máxima alcanza solamente los 70 graditos, 64 la mínima, y tenemos un 56% de posibles lluvias debido al huracán Isaías. Y el domingo tenemos un 80%, un 96%, perdón, de posibles lluvias acompañado de tormentas eléctricas. 80 como máxima, 64 en la mínima. Ya para el lunes más tranquilo, con 82 como máxima, 58 en la mínima. Parcialmente soleado y húmedo el lunes. 10% de posibilidad de lluvia ya solamente. Bueno, vámonos rapidito con algo de Sarita Ángel. Ay, Sarita, ¿por qué no apareciste tú y me salvaste, mija, antes de...? Chihuahua, Sarita, hombre, yo que tenía tanta fe, te presentamos en el aniversario y tu primera vez cantando lo hubieras hecho aquí, hombre, otra vez, me hubiese salvado. Pero bueno, esta es una razón para odiarte más. Sí, esas canciones feas. ¡Suele!

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señor, 1:53 PM y continuamos a través de la mejor estación. Bueno, continuábamos porque este gallo ya se va. Oye, pero quiero mandar un saludo bien especial para las personas que se están reportando con nosotros. Ay, son bien, son manchaditas y manchaditos conmigo, ¿eh? Y dice por acá Noemí, dice gallo, dice ya acepta que se te fue y ni cuenta te diste. Es manchada, ¿eh? Dice la canción, gallo, no sé lo que, pues estamos hablando de eso, pero no se fue. La dejaron ir. Saludo para Diego Carrales, que dice saludos para el compas Bruno, el niño borrachales, que anda feliz que ya es viernes, saluditos. También para mi compadre Daniel García, que dice gallo, saludito bien especial para ti, ya me estoy despidiendo, viejón. También saludos para... a ver, ¿qué me dice? ¿Qué es eso que me enviaste, viejón? No sé qué onda. A ver, descíframelo porque no lo entiendo. Saludo bien especial también para mi compadre Víctor Manuel, que dice gallo. Un saludo para el Rambo y para Martín, que andan en Carolina del Norte trabajando. Y con todo, dice. Es todo, viejón. Bueno, mi gente, yo me estoy despidiendo. Muchísimas gracias por haberme acompañado esta bonita tarde, mañana tarde. Los voy a dejar con mi guacha, que ya está lista para llevarles programación. Así que no se muevan. Ahí se viene el cumbión. Ahora sí que se surta de complacer con cumbias, ¿ah? ¿Eh? Órale pues, no le mueva. Regresamos el lunes si Dios lo permite. No le mueva, somos la radio que manda. Es el Coyote y su banda Tierra Santa. Ranchero enamorado. Súbele que somos la ley NC.

Buenas tardes, ya las 2:10, ya nos llegó el viernes, gracias a Dios. ¿Cómo estamos? Aquí les saluda su amiga Cuy Santibáñez, con ustedes hasta las 6:30 de esta tarde-noche. Ya nos llegó el viernes, imagínense, qué bonito, y bailando cumbia, que es lo mejor. Si quieren escuchar, déjenme saber a través de nuestras redes sociales, mientras, control, con esto que se llama Lucerito.

0: gracias, muchas gracias, muchas gracias.
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2: La ley en el 6 a las 2 con 18 minutos. Desde ayer nos está pidiendo una canción del Grupo Maravilla, nuestro buen Juanito López. Así que le vamos a complacer, Juan. Nos vamos con el sonidito sonando aquí en la radio que manda. Somos la

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2: Seguimos en este Cumbión de Ley, 2 de la tarde, 26 minutos. Feliz viernes para todos. Le mandamos un saludo para Juan Reséndiz, que quiere escuchar una de Grupo Perla Colombiana. Dice, porque tiene la sangre caliente. Porque, ¿qué dice usted, muchacho? ¿Qué es eso? ¿Con quién anda peleando usted hoy? No sean así, no sean así. Miguel Ángel, pongan el pipiripau. Y un saludo para los Mania Remodeling de parte del Neo. Ahí viene su canción también.

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0: en este Comión de Ley a las 2:33. Nos quedan menos de 30 minutos para bailar cumbia. Qué rápido.
1: Bueno, ni tan rápido, ¿eh? Está bien, está pasando bien el tiempo.
0: Le mandamos saludos para Tony Macías Lugo, que quiere escuchar La Muñequita Fea. Si estuviera aquí la jefa, jefa, dijera, no, esa ya no. La letra de pronto no esté tan bonita, pero el ritmo sí está pegajoso.
1: Está bien, ahorita le ponemos la canción.
0: Despuésito de este que se aproxima, porque este ya me lo habían pedido también de hace como 20 minutos y nomás no, pero ahorita le complacemos, Tony. De paso le mandamos saludos para mi hermosa Janet Delgado, si nos está escuchando, yo sé que le encanta esa canción. Para el cachorrito también, que también le guste esa de Los Tepos. A ver si nos está escuchando, para toda la gente chapina, la gente de Chihuahua, señor, la gente que anda laborando en la maquinaria. El Puma, buenas tardes. Antonio dice, ¿cómo viene hoy, paisana? ¿Modo fresa o modo trabajadora? Pues ni fresa ni trabajadora, que digamos así tanto, pues no. Hoy andamos así como que, ¿cómo les digo? Nah, no es cierto, sí, claro que venimos así, modo trabajadores, hasta la pregunta ofende. ¿Qué le pasa, hombre? ¿Qué le pasa, Antonio? Gustavo Martínez, buenas tardes.
2: Dice, ea, sola.
0: Dele, pues bailes el cumbión. Nos quedan 25 minutos más. Dice Janet, hola, ey, sí, estoy escuchando. Ya la vi, hombre, ya la vi que sí nos estén sintonizando. Muchísimas gracias. El señor Saiz Calderón, gracias igualmente. Le mando un fuerte abrazo. Dice, y no pongas cumbias feas, como cuál. A ver, dígame, ¿cuál no le gusta? Ayer la que sonó, yo pensé que no le iba a gustar y se le gustó. A ver, ¿qué considera usted una cumbia fea? Para no ponerla, porque hoy venimos bien obedientes. Y si usted me dice que no, pues no la ponemos. Eso, ¿eh? Aunque no quieras, se la puedo ganar, es cierto. Francisca, usted es Panchita, buenas tardes. Dice, esa de La Muñequita Fea. No, ¿cómo? Está bonita. Miren, no haga caso a la letra nomás. Tápese los oídos. Ah, no, pues no, porque a mí me gusta como el sonido, ¿no? O sea, está bonita para bailarla. Igual, yo sé que igual la va a gozar, Fede. Vámonos con Celso Piña, le mandamos un saludo para toda la gente. Déjeme encontrar aquí el saludo que me mandaron. ¿Dónde anda? Para la familia García. Oh, ok. Que no diga el nombre, listo. ¿Qué anda haciendo, eh? ¿Qué anda? Pórtese bien, ¿por qué no quiere que mencione el nombre, ah? Lo voy a quemar. Vámonos con Celso Piña, pues. Cumbia Poder, sonando aquí la radio que manda. Somos la ley en ese.

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0: La radio que manda, somos la ley NC, 2:45. Le mandamos un saludo para mi hermosa Tessa Ramírez, que también me había dicho, hey, sí, pon la muñequita fea, porfis. Ahí quedó chula, ahí quedó. Para Janet, dice, sí, yo sé que a Julie no le gusta, pero a mí sí me gusta. Vamos a aprovechar que la jefa no está el día de hoy. Rubé Rubio dice, uy, andas en modo viernes tropical. Ea. Andamos, ¿en qué modo? La verdad no sé en qué andamos, pero andaba bailando, que es lo importante. Le mandamos un abrazote para usted. Gabriela Cortés, buenas tardes. Le podría mandar un saludo para Jessy, por favor, y espero usted esté bien. Cuídese mucho. Gracias, chula. Estamos más que bien. Bendito sea Dios. No nos podemos quejar. Bueno, sí, pero no sirve de nada. Así que andamos bien. Gracias a Dios. Espero que también lo esté. Fernando Alonso dice, buenas tardes. Saludo para el Mapache. Y para el Gamusa, que vienen de Sur Carolina. Y para su chofer, Justin. Manejen con cuidado, por favor, ¿sí? Dimas Hernández, buenas tardes, mi gallo. ¿Qué le pasó a tu voz? Nah, mi cuy, saludos. Iba a decir, hoy, ¿cómo que el gallo? Ay, ay, ay. Le dimos break al gallito. Le digo, mijo, yo te cubro hoy, vete para tu casa. Ya trabajaste mucho, yo voy a entrarle por ti. Para que vean que soy nice. Pedro Mariche, buenas tardes. El señor Rojo Ramírez, ahí está el saludo, y para Berenice también. Ay, vamos a ver quién más se anda reportando por aquí. Para Berna Rodríguez, dice, a mí me encanta la muñequita, es que está bonita. Bueno, ¿sabe qué fue el día que estuvimos hablando con Chuli? ¿Será hoy que es viernes? ¿Cuándo se fue ya? El martes, sí, andamos hablando con ella, después del cumbión, porque creo que sonó la muñequita, y dice, esa canción no me gusta. Y le digo, ¿por qué? Si está pegajosa. Y dice, es que la letra, no escucha la letra. Le digo, ¿vas a creer que nunca había escuchado la letra? No, nunca la había escuchado. Y hasta que la escuchamos después. Y dije, ah, bueno, pues sí. Tiene razón, pero yo no escucho la letra. Muchas las veces, de verdad, que cuando una canción me gusta es más que nada por el ritmo. Sobre la letra, ¿usted cree? Ando mal. Así que hasta apenas este martes pasado me di cuenta de que habla... La muñequita fea. Pero bueno, te siga bailando, no pasa nada. Jair López, un saludo para el bro y para George y para el cuaco y la Fabi y una cumbia. El pasito de bebé, ¿esa cuál será? El pasito de bebé, esa sí no me suena. Pero me deje ver a ver si encontramos aquí una. No. No sé cuál sea esa. No sé cuál sea esa. Jair, ¿quién la canta? A ver, déjeme ver si... No puso quién la canta. Déjeme saber quién la canta y ahorita con mucho gusto se la ponemos, ¿sí? Mientras nos vamos con... Vámonos con un popurrí de Paco Barrón. Popurrí de Mickey. Ahí le va.
1: ¡Ahí les va el popurrí de Mickey!

en este Conviviendo Ley, ya casi terminando la hora. Le mandamos un saludo para el compa Waldemar, dice, de Michoacán. No, no se pongan así, hombre, no se pongan así, pórtense bien. Y para su ayuda, Raúl, no sé si solo o Soto. Y también para usted, el Tucán Soto, también le mandamos saludos. El Balú, buenas tardes. Ahí quedó el verde de sus ojazos, sonando aquí en la radio que manda.

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Es la radio que manda, somos la Ley NC, ya las 3:05. Yo sé, están diciendo, esa no es Yuli, sí, nuestra Yuli está de vacaciones esta semana y la próxima, y parte de la otra, digo, ay, Yuli, qué fea eres, te vas tanto tiempo sin nosotros, nos hubieras invitado por lo menos, pero no nos quiso, así que aquí vamos a andar cubriendo su turno, hasta el día de hoy solamente, ya la próxima semana ya regresamos a horario normal. Y nuestra Nabilita es quien estará en turno de nuestra Yuli. Así que por hoy, pues aquí andamos cubriendo a la jefa. 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Así que si usted quiere sus boletos, pues estén escuchando. Porque hoy viernes ya son sus últimas oportunidades para llevarse esas entradas. Miren nomás qué canción, chulada de canción nos dejaron en programación en esta hora. Miguel y Miguel, La Sonora y sus Ojazos Negros, sonando aquí en la radio que manda. Somos la Ley NC.

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la radio que manda, somos la Ley NC, ya las 3 con 18 minutos. Buenas tardes y feliz viernes. Ya, viernes. Te tardaste, pero ya llegaste. Manejen con cuidado los que ya van saliendo del trabajo, los que van y caminando para la casa. Hey, derechito para la casa, no se anden desviando. Váyanse para la casa, que no quiero que lo regañen, No, estaba viendo si tenemos radio oyentes de Panamá. Estaba viendo que han reportado un terremoto de magnitud 7.6 en Pitalosa, arriba. Imagínense. Ay, qué cosas. Esperemos que todos estén bien. Daños a casas, edificios, pues siempre lo más normal, ¿no? Desafortunadamente, pero lo que sí es irreparable, pues son las pérdidas humanas. Esperemos que ustedes, bueno, sus familiares, si es que tienen familiares allá, todos estén bien. Y pues en Panamá también deseamos que todos estén bien. ¿Qué cosa? Terremoto de 7.6, imagínense. No, sí, eso es tremendo. En Pitalosa, arriba, esto en Panamá. Ay, ay, ay, Dios mío. Le mandamos un saludo para Ray Ray. Feliz viernes también para usted. ¿Rumbo a la casa? Ah, no. Yo ando pensando, porque como ya me crió para la casa, pienso que todo el mundo también para la casa. Dice, ya rumbo a la pesca. A usted sí que le encanta pescar, Ray. Sí que le gusta pescar. Qué bonito. Pero escuchando la ley, mire nomás, como debe de ser. Muchísimas gracias. Para todos los que están escuchando desde Facebook, muchísimas gracias por la sintonía. Dios me lo bendiga también. Laurita Romo, gracias. Bendiciones también. Para todos los que sintonizan desde Dobson. Y saludos para todos los de Querétaro. Ahí está. Fede dice, vamos a tener que aventarnos una bailadita. No, está lejos. Usted está muy lejos. Luis Zapot. Ah, quiere la del gallo. Ahorita le ponemos eso, ¿ok? Despuésito de esta de Grupo Frontera, porque ese sí me gusta. Está pegajosa. Y ahorita sí como me siento. Mire, es que hoy le voy a confesar, de verdad, me siento así con una flojera, pero una flojera horrible, horrible. ¿Y sabe por qué? Porque desperté tarde. Yo estoy acostumbrada a dormir a lo más unas 5 horas. A las 5 horas, listo, vámonos. Estamos ready. Pero dormí como 7. Ay, no. Y claro, pues en la mañana desperté y bien. Pero me pasa que ya ando despierto 1 hora y media, 2 horas. Y ando que dijera a Larry arrastrando las patas. Y ahorita me siento así, como que si agacho la cabeza así un poquito, sí me quedo bien dormida. Y ando una flojera, que Dios. Con ganas de decirle a Julie. La gente como que era, ya les daba mucha lata. Los voy a dejar descansar hoy y no ir hoy. Pero no, porque luego van a correr. Y vine, aquí andamos. Pero sí, va a creer que hoy sí me siento así como con una flojerita, pero una flojera, que Dios mío. Por eso ando poniendo así canciones moviditas. ¡Ay, Dios mío, señor! ¡Vámonos con música de frontera! Ahorita regresamos. Regresamos con algo. Tenemos un segmento. Ahorita les explico. Vamos a bailar, no pasa nada. Súbele. Es la ley.

Seguimos en la radio que manda, ya a las 3:27. Fito Martínez, le mandamos saludos, dice, vamos de Charlotte saliendo para Greensboro. Ya descansar como tú comprenderás. Uy, perdón, perdón. Ey, yo no estoy descansando, ¿eh? Aquí donde me ve, aunque no lo crea, estoy trabajando. Estoy trabajando, ¿eh? Aunque no lo crea. Aunque no apareciera, ¿verdad? Pero estoy trabajando, ¿eh? Nada, manejen con cuidado, por favor. Sí, me imagino que ya varios están saliendo del trabajo. Rubí Rubio, tómate tu café, dice, eso te activa salud con cafecito. Bueno, la cosa es de que yo el café...

lo tomo como algo recreacional, porque en sí, que digan que me ayude, pues ya no. No, pues ya el cuerpo lo tenemos bien acostumbrado al café. Ay, ya me tomé uno, chulo. Bueno, me tomé uno solamente. No, ahorita se me quita. Y si no se me quita, igual. No pasa nada. No pasa nada. Yoshi, buenas tardes. Póngame una rola para... Ah, nomás porque mi hijo eso no le vamos a poner nada. Antonio dice, cuy, solo a las feas no le gusta la muñeca fea. Nah, están jugando, hombre, están jugando. Tenemos el segmento de que toda la ley se entere. Esto es como tipo chisme. Así que yo le digo a Julia, el chisme a mí no me gusta, ¿eh? Pero nomás por tu segmento, si no más es chismoso el día de hoy. Así que cuénteme, ¿qué van a hacer? ¿Quién se va a casar? ¿Quién no le pagó para quemarlo así aquí en vivo en directo para que les paguen? Cuénteme, que toda la ley se entere. ¿Qué quiere usted que la ley se entere? Y aquí lo decimos así, mira, al aire, que todo el mundo lo escuche también. Ah, sabe, yo tengo algo que decirles, pero no les puedo decir porque no puedo. Bueno, voy a pensarlo. Y a ver si me animo a decirles. Pero mientras ustedes díganme, que toda la ley se entere, ¿qué quiere que la gente se entere el día de hoy? Acabo de estar esperando sus mensajes a través de nuestras redes sociales. Mientras, nos vamos saludando a Luis Zapot con esta canción de Los Tigres del Norte. El Rengo del Ohio. Ay, no, espéreme, ¿cómo se llama? El Rengo del Gallo Giro, ándale. Es que mire, esto es lo que no entiendo yo de nuestro lenguaje. Y en inglés también pasa igual. La canción se llama El Rengo del Gallo, que empieza con G de gato, y luego Giro, que también empieza con G de gato. Pero ¿por qué le ponen...? O sea, ambas palabras, gallo y giro, empieza con la misma letra, que es G de gato. ¿Por qué hacen eso? ¿Por qué no empezaron la palabra giro con la J? ¿Sí me entiendo o estoy peleando yo acá sola? Sí, yo sé que sí me entienden. Ahorita lo quería decir, el rengo del gallo del giro. Anyways, ya me confundí yo. Ah, bueno, está la canción. ¡Sí!

Seguimos en la radio que manda ya a las 3:33. A ver, que toda la ley se entere que... Dice Anónimo, listo. Saludo para Ben de los Power Rangers de Durham, ahí está. Susana Medina dice que toda la ley se entere que hicimos todo el día empanaditas de cajeta para una quinceañera. Ay, qué rico, empanadas de cajeta. ¿Eso es como al horno o los fríen? Ay, qué rico. A ver, ¿dónde va a ser la quinceañera para caerle ahí? Mañana, me imagino, ¿no? Fede dice que toda la ley se entere que me gusta... le gusta una locutora. No me diga, Fede. No me diga. Rafa Gómez dice que toda la ley se entere que todos los de Bowden son unos terians. Oílo, hoy no más. Isabel Mendoza dice, cantinfliaste. Es que no entiendo a veces nuestro idioma, ¿eh? Y ahorita, sí, no pasa nada, Isabel. Imelda Villa dice que toda la ley se entere que el domingo vamos a celebrar a mis dos Fairy Princess. Esme cumple 2 y Winnie cumple 1. ¡Ay, qué bonita! Hermosa flor esa. A ver, espérenme, ¿quién la canta esa canción? ¡Qué bonito! Espérenme, espérenme, que aquí andaba un poquito lento, pero vamos. ¿Quién canta esa canción, chula? ¡Ay, qué bonito! Mire, que lo disfruten muchísimo. Y felicidades para ellas dos. Que sean muchos años más. ¡Qué bonito, hombre! Ay, vamos a ver. Fernando Alonso dice que toda la ley se entere que Pache viene enojado porque Justin lo regañó. Porque lo regañaron al Justin. Ah, no, el Pache, ¿verdad? Pache es el que viene sentidito porque lo regañaron. ¿Por qué? ¿Qué le hicieron? ¿Qué hizo? ¿Qué dijo? Cruz Río dice que la ley, que toda la ley se entere que mi hijo Dionisio cumple años hoy. Le mandamos un gran saludo también para él, para todos los cumpleañeros del día de hoy. ¡Qué bonito! Cristel Campos, que toda la ley se entere que mi hermana se graduó ayer del Army y fue su cumpleaños. I officially have a sister en las Fuerzas Armadas. ¡Qué bonito! Muchísimas felicidades para ella y de verdad que muchas gracias por todo su sacrificio que está haciendo al fin del día por nosotros y por esta nación. ¡Qué bonito, hombre! Ay, Fer Hernández, que toda la ley se entere que hoy no fuimos a trabajar porque amanecimos tomando atentamente machín. Ay, no, no, qué cosas, ¿eh? Ventura Gandiaga, que toda la ley se entere que se me perdió mi teléfono y ahora ya tengo otro número de teléfono. Ay, Ventura, ¿dónde lo dejó, muchacho? ¿En qué andaba pensando? Brendita, buenas tardes, dice, tú sí me haces reír y con ganas. Acá te vengo escuchando y carcajeando de tus locuras. Es que chula, mija... A veces la boca habla lo que la mente está pensando y hoy fue uno de esos días. Pero qué bueno, qué bueno, que por lo menos la hago reír. Para algo tengo que servir. Aunque sea para eso. Dice Antonio que toda la ley se entere que el patrón quiere que hagamos el doble trabajo hoy. O sea, el doble de propiedades porque mañana llueve. Normalmente salimos a las 5, hoy a las 9, no me diga. Qué pecado. Y sí, va a ser un fin de semana bastante lluvioso. Ay, Fito Martínez, dice, no lo malinterpretes porque dijo que ya casi salía a descansar. Ah, no, mijo, no, yo salgo hasta las 6:30. Sí, hasta las 6:30 nos quedamos del día de hoy. El señor Rojo dice que toda la ley se entere que a Cuy no le gusta el chisme, pero sí se entretiene. Ah, pues sí, claro. Pues es parte del trabajo, ¿qué quiere que haga? Laurita Romo, que toda la ley se entere que mi cuñada me hizo tamales para vender y champurrado aquí en el negocio en Dobson. Ah, bueno, mire, para todos los que quieran tamales y champurrado, ahí merito en Dobson con Laura Romo. Yoshi dice que toda la ley se entere que la guachita es bien chapucera. ¿Por qué? ¿Chapucera por qué? Ey, no me ofenda, no me ofenda. Que lo bloqueo y cancelo. Y doble cancelo. Luis dice, es que se me está olvidando cómo se escribe el español. Ah, no, mire. Así como usted lo escribió, así debería escribirse la canción. Así, usted está en todo lo correcto, Luis. Gallo debería ser G de gato, ¿no? Y giro debería empezar con J, no con G de gato. Usted está en todito lo correcto, ¿eh? No, usted está bien. Los que están mal son los Tigres del Norte.
Ellos sí. Nos vamos con Tierra Cali y ya regresamos con el primer reporte de tráfico. Aquí en la radio que manda somos la ley en ese. Otra movidita. Muévese pues.

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1: Alrighty, ya son las 4:41. Empezamos en el área del Triad en Greensboro. Por lo menos 10 minutos de tráfico en el 40 West, empezando desde la salida de Freeman Mill Road. En el Triángulo nos reportan un accidente en Raleigh, 540 West, pasando la salida de la Capitol Boulevard. En Durham nos reportan otro accidente en el 40 West y la salida de la 54. Y también nos dejan saber que los dos carriles a la izquierda están bloqueados. Y al momento es todo lo que nos indican. Por favor, manejen con cuidado, ¿sí? 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

0: La ley, buenas tardes.
1: Hola, Cuyita, ¿qué llamada soy?
0: ¿Cuál llamada quiere ser?
1: La ganadora.
0: ¿Y cuál es la ganadora?
1: La 10.
0: Usted no es la llamada 10, muchísimas gracias. Siga intentando, ¿ok?
1: Ok.
0: No es cierto, no me cuelgue, sí.
1: Ya te iba a colgar, ¿eh?
0: ¡Sí es la llamada número 10!
1: ¡Oh, my God!
0: ¿Con quién tenemos el gusto?
1: Con Yasmín.
0: ¿Desde dónde nos está llamando, Yasmín?
1: De Holly Springs.
0: ¿Desde Holly Springs? ¿No le queda muy lejos, Rally?
1: Más o menos.
0: El carro la lleva como quiera, ¿verdad?
1: Sí.
0: Felicidades, chula. Le vamos a regalar 4 boletos de entrada a la Feria Estatal de Carolina del Norte, que inicia ya el 15 de este mes, termina el 25, así que vaya pensando a quién más se va a llevar. 3 personas más, ¿ok?
1: A mis chiquillos, claro.
0: Eso,
1: que sí.
0: Que lo disfruten mucho, nomás cuídelo mucho porque no queremos que alguien por ahí se vaya a perder, ¿ok?
1: No, ni lo mande Dios.
0: Reprendemos al diablo, ¿verdad?
1: Ey.
0: Ya está, chula, quédese en línea, no me vaya a colgar. Y ustedes, los demás que se quedaron con ganas de ganarse los boletos, sigan escuchando porque hoy quedan más oportunidades. Mi hermosa Yasmín, estos 4 ¿sí? boletos para la Feria Estatal son suyos. Nomás díganos cuál es la radio que sintoniza.
1: La ley.

onda, ya son las 4:07. Feliz viernes para todos. Con cuidado los que ya van saliendo del trabajo, ya van rumbo a la casa. Manejen a la velocidad adecuada para que no tengan ahí ningún problema y ningún contratiempo, ¿sí? Ay, acá me... Brenda, no sea así, chula, no sea así. Me está reclamando, me mandó una foto de cuántas veces llamó a la radio y no le contesté ni una triste llamada. Pero mire, esto apenas comienza. La próxima semana estén pendientes porque, por supuesto que sí, seguimos, vamos a seguir regalando estas entradas para la feria que inicia, pues ya, el próximo, ¿qué es el miércoles o jueves? A ver, déjeme ver. El próximo jueves 15 de octubre. Así que no pasa nada, chula. Hay más oportunidades para que usted esté escuchando y ojalá pueda ganar, ¿ok? Y yo sé, hay muchos que pues quieren los boletos, pero yo quisiera que todos recibieran algo, pero pues no es así. Así que a seguir escuchando. Cuando ustedes escuchen el sonido de la feria, ahí es donde ustedes tienen que llamar a cabina. El número es 919-860-0969. Y sería mejor que ustedes guarden el número como un contacto. Ahí pónganle el nombre de la ley para cuando lo necesiten, no andan ahí, hey, ¿cuál es el número? Porque así me pasó. Ahorita me estaba preguntando una señora, ¿y cuál es el número de llamada? Ah, no, ya, muy tarde. Guarden el número, hombre. Ya van como 5 veces que me pide el número este señor. Iba a decir su nombre, pero no la voy a quemar al aire. Sí, hombre, imagínense, es que uno también acá anda ocupado recibiendo llamadas. Y ella mandando, y todavía se enoja porque no le contesto, cuando ya lo hemos repetido muchísimas veces. Y lo peor que ya nos ha preguntado anteriormente también, digo, ¿por qué no lo guarda ahí en su teléfono para que lo tenga así listo? Más si son de las personas que siempre participan, pues es lo lógico, ¿no? Guarden el número para que lo tengan a la mano. Sería lo mejor. Así que pendientes, que los boletos, esta promoción de la feria, apenas comienza. Nos vamos con música de Banda MS, por ahí si nos está escuchando. Un Jesus. Le mandamos un abrazote. Pensé en ti.

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1: Ya son las 4:12. Empezamos en el área del triángulo donde sigue el accidente en Raleigh. 540 West pasando la salida de la Capital Boulevard en Durham. Accidente en el 40 West y la salida de la 54. El carril a la izquierda está bloqueado. Y en Durham se reporta un accidente en el costado de la carretera, esto de la 85 Sur, llegando a la salida de la 70. Así que precaución por esas áreas. En el Triad, en Greensboro, por lo menos 10 minutos de tráfico. Esto en el 40 West, empezando desde la salida de Freeman Mill Road. 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

Amigos, la ley en ese, ya las 4 con 18 minutos. Hoy es viernes y hoy toca Flashback Friday. Es el segmento que tiene nuestra Julie los viernes. Una canción viejita, viejita, viejita. Y el día de hoy nos vamos a ir con algo romántico. Y ustedes son los que van a elegir de quién quieren escuchar una canción viejita. Tenemos música el día de hoy de Indio. Una canción que sacaron en 1982. O quieren escuchar una viejita de Samurai que salió en 1991. Ustedes díganme, ¿cuál quieren? ¿De Grupo Indio o quieren una de Samurai? A través de nuestras redes sociales. Vamos a ver, ¿qué me dicen ustedes? Le mandamos saludo para Gabo González. También para Giovanni Granados, que ya lo vi, muchachón, ya lo vi. Nomás que no sé si aún sigue escuchando, porque eso tiene ya como una hora. Sí, sí, déjenme saber y ahorita le complacemos con esa canción, ¿ok? De por sí ya, pues, casi vamos a empezar la hora de complacencia. Pero bueno, ¿qué quieren escuchar? ¿Una viejita romántica? Estas sí son románticas, románticas. ¿De Samurai? ¿O quieren una de Indio? Bueno, románticas así como para llorar. Qué cosa, ¿no? Hubiera puesto algo así movido. Y anda acá con pura música lenta. Nah, pero son bonitas, son bonitas. Así que bueno, vamos a ver. ¿Cuáles quieren? Más bien, no cuáles, ¿no? Porque es una de las dos. ¿Quieren escuchar Indio? ¿O quieren una de Samurai? Mientras nos vamos con Límite, Sentimientos, sonando aquí en la radio que manda. Somos la ley NC.

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Seguimos en la radio que manda ya a las 4:26 minutos. ¿Cómo están? Feliz viernes, feliz viernes. A ver, en este segmento de Flashback Friday, ¿quieren una canción viejita romántica de Samurai o una viejita de grupo indio? Me dice Yoshi que la de indio. Ok, bueno, ahí tenemos un punto para indio. Erika Montaño Maciel, una de Samurai, por favor. Ah, buenas, pues. Yasmín Guzmán también dice que Samurai. Leti Baena, Samurai. Eric, Samurai. Brandon, nomás vamos por Samurai. Ok. Percho, buenas tardes. Samurai también. Paulo quiere una de indio. Ok, ok. Joss, feliz viernes también para usted. ¿Quieres Samurai? Pito Martínez dice, guachita de grupo indio. Indio apenas lleva 3, ¿usted cree? Ey, ¿dónde anda la gente que le gusta la música de indio? Porque lo están dejando atrás, ¿eh? Antonio dice, yo voto por grupo... ¿Cómo que grupo? Ay, Antonio. Susi Ramos dice, grupo indio. Ok. León dice, los dos están buenos, pero yo voto por indio. Y saludos cordiales, Miku, y mándale saludos también para la familia Rivera y Mejía. Son muchos, así nomás la dejo. Puro Michoacán, Vali, órale pues. Ah, ¿cuál dijo que quería? De indio, ¿verdad? Ok. Ahí vamos, ahí vamos. Adalberto dice, Samurai. Adalberto, ahí lo conocimos. Bueno, sí, lo conocimos por primera vez, ¿verdad? En el festival de Ashboro. Valdemar dice indio. Ah, ya se andan reportando.

escuchando, ya los veo. Noemí dice que de Samurai. Dani también dice Samurai. Santiago Samurai. Ya están dejando atrás lo de Indio, ¿qué pasó ahí? ¿Qué pasó? Ramón dice que también Samurai. Vamos a ver, el señor Fuentes también Samurai. Ok. Mi brother César Mora dice Grupo Indio, carnalita, y buenas tardes. Ah, Indio, ¿verdad? Ok. Ya le iba a dar el punto a Samurai. Ausencio Vitela dice que Samurai. Es que va ganando Samurai, está ganando Samurai. José también dice que Samurai. No, creo que nomás nos vamos a aventar la de Samurai porque ya quedó atrás, muy atrás, Indio. A ver, Arturo también dice que Samurai. Miguel también dice que Samurai. Valdemar dice que Indio. J.L. también dice que Indio. Pero igual está, ya quedó muy atrás. Aida dice que es Samurai. El señor Martínez también dice que es Samurai. Mire, ya van 5, 10, 20, 25, 21, 22. 26 puntos lleva a Samurai. Y Indio lleva 5, 6, no, 9. 9, era nomás. Que 9 tristes puntos. Alejandro también dice que Samurai. Y hasta ahí la dejamos porque sí ganó Samurai. Así que nos vamos hoy con una canción de ellos que lanzaron en 1991. Lagrimillas tontas, sonando aquí en la radio que manda. Somos la ley NC.

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4:36. Al momento tenemos una temperatura de 77 grados y esta noche mínima de 63. Algo fresco. Fin de semana lluvioso, lluvia para mañana sábado con temperatura máxima de 70 y más lluvia para el domingo con tormentas eléctricas y una temperatura máxima en promedio de 77 grados.

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1: Ya a las 4:42, empezamos en el triángulo donde se sigue reportando el accidente en Durham, en el costado de la carretera de la 85 Sur, llegando a la salida de la 70. Y de ahí, muy bien, para hacer un viernes, bendito Dios, no hay accidentes, o más bien, más accidentes ni tráfico. En el Triad, al momento, todo se ve tranquilo. Amen. 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

Ley NC, ya a las 4 con 52 minutos. ¿Quién iba a pensar que Ricardo Montaner de Venezuela iba a hacer una canción con Eden Muñoz? ¡Qué cosas! Pero le salió bonita la canción, ¿no? Para que seas feliz, así se llama la canción, para que seas feliz. ¡Hey! Mire, para que vean que los amo, los quiero y quiero que ganen. Bueno, no todos pueden ganar, ¿verdad? Pero les dejo saber desde ahorita, right now, que en la próxima hora vamos a regalar boletos para el concierto de Don Omar. Son boletos de piso, ¿ok? Así que van a andar ahí cerca del muchachón. Boletos de piso en la próxima hora. Uy, en la próxima hora. Ah, sí, hora, no importa. En la próxima hora, que es hora de complacencia, hora de barra libre. La dinámica es, a la llamada número 10, le vamos a dar parte de la letra de una canción de Don Omar y usted me tiene que decir cómo se llama esa canción, ¿ok? Así que ahí se lo dejo. Les recuerdo, el número a cabina es 919-860-0969. Mientras nos vamos con música del Trono de México y ya regresamos con noticias y otra hora de complacencia. Aquí en la radio que manda somos La Ley NC.

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2: Hola, mucho gusto, soy Florentino Mesa con Minuto 60. ICE intensifica las redadas en California durante un operativo de 45 días que incluye detenciones de migrantes sin antecedentes penales. El gobierno federal prepara cambios que limitarían el acceso de agricultores a fondos federales para proyectos de energía renovable. En Brasil, una encuesta sitúa en empate técnico a Flávio Bolsonaro y Lula da Silva de cara a la segunda vuelta presidencial del 25 de octubre. El Servicio de Inmigración y Control de Aduanas, ICE, comenzó una operación de detenciones de inmigrantes en California que se extendería durante al menos 45 días y abarcaría distintas ciudades del estado, según una investigación publicada por el diario Washington Examiner. La campaña, denominada internamente Operación California Segura, comenzó en San Diego y contempla extender los operativos hacia Los Ángeles y San Francisco. El periódico cita fuentes según las cuales los agentes recibieron instrucciones de detener a inmigrantes indocumentados que encuentren durante sus operativos, independientemente de que tengan o no antecedentes penales. En Fresno y Madera, grupos de asistencia legal calculan que unas 70 personas fueron detenidas durante los últimos días. También se han reportado intervenciones de agentes migratorios en lugares de trabajo, zonas comerciales y espacios públicos. El gobernador Gavin Newsom cuestionó el despliegue y lo calificó como una campaña destinada a generar temor entre las comunidades inmigrantes a pocas semanas de las elecciones legislativas.
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2: Continuamos en Minuto 60. La administración Trump prepara nuevas reglas para el programa de energía rural que ha destinado miles de millones de dólares a agricultores y pequeñas empresas rurales. Los recursos permiten financiar paneles solares, sistemas de eficiencia energética y otras mejoras destinadas a reducir los costos de operación. El gobierno suspendió este año la recepción de nuevas solicitudes mientras revisaba el programa.
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Es la radio que manda, somos la Ley NC, ya a las 5:07, otra hora de complacencia. Le mandamos saludos para Alex Soto, Temerarios, tu última canción.

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1: Ya son las 5 con 11 minutos. Seguimos reportando un accidente en Durham, en la 85 Sur, llegando a la salida de la 70. Y el carril derecho sigue cerrado. Y al momento es todo lo que nos indican en el triángulo, en el Triad. Al momento todo tranquilo, no hay accidentes ni tráfico tampoco. Muy bien. 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

Seguimos en la radio que manda ya a las 5:19. Le mandamos un saludo para Iván Gamino y para todos los que nos están escuchando desde las montañas de North Carolina. Hoy sí me la cambió. Cuando vi su nombre dije, va a querer una canción de los Players. Y no, hoy nos está pidiendo una de primavera. La de menor 10. Ahorita le buscamos ese y con mucho gusto le complacemos, ¿ok? Chido, Fernando. Mándale saludos para mis amigos de Rayford. También para José Armando Hernández. Buenas tardes. Un saludo para toda la banda que ya anda destapada. ¡Ay, no! ¡Ay, me cae mal! ¡Mero, mijo! Dijeron el gallo. Nada, pero ahorita le ponemos una de Julián. Pórtese bien. Héctor Pérez, buenas tardes. Dice, mira, manda saludos para Hope. ¿Dónde andan ustedes? A ver, ¿es un concierto? ¿Dónde andan? Cuénteme el chisme completo. Nos vamos levantando la llamada número 10. Vamos a ver si se van estos boletos para el concierto de Don Omar, boletos de piso. Yo les voy a dar parte de la letra de una canción de Don Omar y ustedes me tienen que dar correctamente el nombre de esa canción. ¿Ok? Nos vamos levantando la llamada número 10 al 919-860-0969. Vamos a ver si se van estos boletos. 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Nos vamos complaciendo, Iván, con Primavera Menortía sonando la radio que manda. Somos la ley.

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0: La Ley, buenas tardes.
1: Buenas tardes.
0: Buenas tardes, ¿con quién tenemos el gusto?
1: Con Juan.
0: Juanito, ¿desde dónde se está comunicando, Juan?
1: De Winston-Salem.
0: De Winston-Salem, Juanito, creo que con usted nunca he hablado, ¿verdad?
1: No, creo que no.
0: No le reconozco esa voz, Juan. ¿Cuál llamada necesita hacer para participar y ganar estos boletos de Don Omar?
1: La número 10.
0: Y usted es la número 10, Juan. Tiene sus boletos de piso en un 50%.
1: Ajá.
0: Vamos a ver qué tan bien conoce la música del Don.
1: Pues ahí estaba chavalón cuando andaba pegando él.
0: Ok. ¿Está listo?
1: Ajá.
0: Escuche bien porque no le voy a repetir las letras, ¿ok?
1: Ok.
0: Ok, ahí va. Y yo quiero saber cómo es que baila la Julieta. Y yo quiero saber cómo es que baila la Julieta. Julieta baila sexy con la mano en la cabeza. ¿Cómo se llama esta canción? Juanito, se está tardando. Juan.
1: No.
0: Dejó ir sus boletos, Juan.
1: No.
0: ¿Cómo que? Mire, hasta ahorita no me he dado por lo menos, ni ha intentado darme la nombre de una canción. Ay, Juanito, gracias. Que pase un bonito fin de semana. Y mire, le vamos a regalar por lo menos una canción en esta hora de barra libre. ¿Cuál quiere escuchar?
1: Esta muchacha que apenas anda cara.
0: Sí, fue nuestro aniversario.
1: Oh, claro, sí.
0: ¿Sí? ¿Disfrutó entonces el show de Sarita?
1: Sí. Ay, todos los que cantaron, todos estuve.
0: Ay, qué bueno. ¿Y a quién le mandamos saludos con esta canción, Juan?
1: No, pues ahí a toda la raza que escucha la radio.
0: Ay, Juan, mero amigo, se perdió los boletos, Juan.
1: No, pues si no me los das, yo no me enojo.
0: ¿Verdad? Ay, Juanito, que pase bonito fin de semana. Usted díganos cuál es la radio que escucha.
1: La Ley 101.1.

0: Perfecto, somos la ley eres ella, a las 5:39. Imagínese usted. Ay, no, mire, por culpa de ustedes aquí me va a dar algo en plena cabina, ¿eh? Esta es una clásica del Don Omar. Juan, mero Juan.
1: Ay, no, no, no.
0: Imagínese. Ay, no. Qué cosas. Qué cosas tan tristes. Jorge Rodríguez dice, me da mucho gusto escucharte en mi regreso a casa. Muchísimas gracias. Ya casi nos vamos, ya les hemos dado mucha lata el día de hoy. Mándanos un saludo, por favor. Ahí está. Hey, muchas gracias, de verdad. Le mando un fuerte abrazo para usted y para todos los que andan ahí con usted. Manejen con precaución, ¿sí? Por favor. Chido Fernández dice, no se va a olvidar la música de Tucanes. Ahorita le buscamos eso, ¿ok? Meli Rentería. Dice, acabo de prender mi radio, no sabía que estabas hoy, me tocó descanso, estoy cocinando y escuchando la ley, muchísimas gracias. Y mira, sí es mi radio. Ah, qué bonito, Meli, qué bonito. Hermosa, preciosa, ahí le mandamos saludos también para su amado. El Bochito Camacho también quiere una de los Tucanes. Ah, no, espéreme, ¿cuál? Ah, sí, ¿verdad? Ahorita le ponemos una, ¿ok? Antes de que se nos olvide, le vamos a complacer aquí a José Armando Hernández con Cuando te amé, de Julián Álvarez. Fuimos juntos.

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1: Ya son las 5:44. Al momento se sigue reportando el mismo accidente en Durham, en la 85 Sur, llegando a la salida de la 70, y el carril de la derecha sigue cerrado. Así que mucha precaución por esa área en el Triad. Al momento no indica ni tráfico ni accidentes. Muy bien. 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

ya casi terminando esta hora de complacencia, hora de barra libre. Le mandamos un saludo para Chido Fernando, que quiere escuchar El Columpio. Le mandamos un saludo para todos sus amigos de Rayford. También saludos para Paul. Nomás así, Paul. Órale, pues, muchachón. El Columpio sonando en la radio que manda. Somos la ley NC.

0: la Joaquín.
1: Muchas gracias.
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3: Hola, mucho gusto. Soy Florentino Mesa con Minuto 60. México investiga la posible participación de integrantes de los cárteles de Sinaloa y Jalisco Nueva Generación en la guerra de Ucrania. El gobierno suspende a Microsoft, Adobe y otras grandes compañías de un programa de residencia laboral mientras investiga posibles irregularidades. El presidente Trump descarta nuevos ataques contra Irán antes de las elecciones del 3 de noviembre y asegura que dialoga con Teherán. México investiga la posible participación de integrantes de organizaciones del narcotráfico en la guerra entre Rusia y Ucrania tras la difusión de videos de presuntos combatientes mexicanos. La presidenta Claudia Sheinbaum confirmó que las autoridades buscan establecer si las grabaciones son auténticas y quiénes aparecen en ellas. En uno de los videos se observan hombres uniformados en una zona boscosa y se escuchan referencias a la Chapiza, facción del cártel de Sinaloa y el cártel Jalisco Nueva Generación. También se escucha la expresión Gloria a Ucrania, aunque todavía no se ha determinado dónde fueron grabadas las imágenes. Sheinbaum dijo que si se confirma su autenticidad, se investigará cómo llegaron esos mexicanos al conflicto y si fueron reclutados por empresas privadas o alguna fuerza militar. La participación de combatientes latinoamericanos en Ucrania tiene antecedentes, especialmente de ciudadanos colombianos. Por ahora no existe confirmación oficial de que miembros de cárteles mexicanos estén combatiendo en Ucrania.
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3: Seguimos en Minuto 60. El gobierno suspendió temporalmente a Microsoft, Adobe y varias compañías de servicios tecnológicos de un programa que facilita la obtención de la Green Card para trabajadores extranjeros. El Departamento del Trabajo abrió además investigaciones sobre 9 importantes universidades por posibles irregularidades en el mismo sistema. La administración sostiene que busca combatir el fraude y proteger el empleo.
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la somos, la ley NC, ya a las 6:07. Buenas tardes, ya en la última hora que voy a andar aquí con ustedes porque ya, mucha lata el día de hoy. Le mandamos un saludo para Gonzalo B. También para Adrianita Serrano, dice, estoy esperando, tal vez a Cui se le ocurre mandarme un saludo. Ah, mire, yo estaba esperando que usted se comunicara, chula. Sí, claro. Porque luego me pasa que me acuerdo de ustedes, les mando saludos y ni sus luces. Así que ahora mejor espero que ustedes se comuniquen. Maynard, Josué, ¿cómo los puedo llamar para llamada número 10 para los boletos de Don Omar? El número a cabina es 919, ahí se lo voy a mandar ahorita, ¿ok? 860-0969, ok. Y el asunto es cuando uno les diga que nos vamos regalando los boletos, ahí es donde usted tiene que llamar, ¿ok? A este número que le acabo de enviar. Y si es la llamada indicada, le toca participar, ¿ok? Así que siempre nos vamos levantando, llamada 1, llamada 2, 3, 4, y así sucesivamente hasta llegar a la llamada indicada. Y si usted le toca hacer la llamada 10, Maynard, a usted le toca participar, ¿ok? Nomás que no le pase como le pasó a Juanito, que se quedó bien mudo, Juanito. Ay, pero todavía no la perdona, Juan. Siquiera hubiera dicho una canción o algo. Nada, mero nada, nos dijo. Daniel, buenas tardes. El pasito del bebé, ¿esa quién la canta, muchacho? Dice el sonido Da Vinci, pero ni contesta. Claro que sí, Ari, ¿cómo fue que intentó ganar, Juan? Claro que sí contestamos. No, ya después de recibir la llamada 10, pues obviamente ya no, porque tenemos que hacer el concurso. Pero sí, claro que sí contestamos. Ay, Walter Pacheco, miren nomás. Aquí reportándome como siempre. Estamos bien, gracias a Dios, estamos bastante bien. Y me alegro saber de usted. Espero que usted y los suyos estén bien. Alonso Sánchez también, buenas tardes, hombre. Se están reportando muchos que ya tenía muchísimo tiempo de no saber nada de ustedes. Qué bonito. Nos vamos con música de Montes de Durango y ya regresamos con el último reporte de tráfico aquí en La Ley.

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1: Ya son las 6:12. Nos vamos ya con el último reporte de tráfico. Y en el triángulo, en Durham, se sigue reportando el accidente en la 85 Sur, llegando a la salida de la 70. Y en el Triad, al momento, todo se ve tranquilo. 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

Seguimos en la radio que manda la ley NC. 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
1: La Leyenes, muy buenas tardes. ¿Cómo están? Mi nombre es Jessy, acompañándolos hasta las 9 de la noche. Así que hoy una vez más me tienen un poquito extra. La encuesta del día de hoy les estaba preguntando más o menos qué tipo de artista quiere escuchar, qué tipo de música. Es viernes, así que les toca complacer a ustedes. Y sin ninguna orden en especial, nos pidieron dos géneros de canciones a través de la Ley NC, así que nos vamos con la posición número 6 para iniciar este Top 6 en la radio que manda.
0: Esa es la posición número 6.

0: La posición número 5.
1: Nos vamos con la siguiente posición, otra canción que me pidieron. No sé si andan dolidos, pasando por algo. Nosotros nos vamos con Grupo Firme, El Beneficio de la Duda, posición número 5 en La Ley NC.

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1: Seguimos con el top 6 de la ley NC y al pasito duranguense. Ustedes dijeron que querían escuchar esto el día de hoy viernes, así que vamos saludando a Gonzalo y nos vamos con la posición número 2, Alacranes Musical, Por Amarte Así, para que se pongan a bailar porque es

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1: Y nos vamos terminando esta hora de la Ley NSA y también el Top 6 con los horóscopos de Durango en posición número uno. Se llama Dos Locos y ya volvemos porque en unos minutos iniciamos música internacional. 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

es la Liga NC, 7:03. Damos inicio a música internacional. Por si usted apenas está encendiendo la radio, mi nombre es Jessie, acompañándolos hasta las 9. Y hoy tenemos una sorpresita. Les voy a adelantar, no voy a ser mala. Tenemos regalito esta noche. Última oportunidad para ganarse boletos para un artista. Más adelante les dejo saber de qué boletos se trata. Y también tenemos la hora de complacencia y el top 10 de música internacional con canciones que han subido de posicionamiento. Nosotros nos vamos cantando Mayores con Becky G y Bad Bunny en la Ley NC. Buenas tardes.

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es música internacional de la Ley NC y nosotros vamos saludando a Celso García. Saludos muy especial también para Pedro, que dice que nos está escuchando en camino. Saluditos y espero que la familia esté bien. También saludos para Alex, que quería algo de Bad Bunny, pero le dije que ya pasó. Para que vean que no soy yo la que pone al conejo malo. Nosotros les vamos contando también rápidamente sobre un artista que muchos pensaron que ya no volvería a hacer música al nivel y al grado de lo que ha hecho en el pasado. Y estamos hablando sobre Daddy Yankee, que actualmente publicó a través de sus redes sociales que viene con álbum nuevo. Recordemos que su camino es diferente. Él siempre ha dicho que sus canciones de antes no las cantará en vivo, que incluso la música nueva que él saque no será igual a la anterior, y él dice que su álbum se va a llamar La Postal. Son 15 canciones, cada una es una carta de amor que celebra diferentes formas de amar. Tres formas específicamente es para Daddy Yankee. Él dice el amor romántico, el amor familiar y el amor propio. Su primer sencillo ya está disponible y muchas personas están bien emocionados, porque si ustedes son fanáticos de Daddy Yankee, saben que cualquier canción que él saque, diga o no diga ciertas palabras, ha sido un éxito. Lo hemos tenido aquí en el Top 10 de Música Internacional y ahora sacará álbum. Y el primer sencillo, sinceramente, yo ya escuché un adelanto y suena bien bonito, sin necesidad de hablar explícitamente. Nosotros nos vamos bailando tú con él, de Rauw Alejandro, en La Ley NC.

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7:28 en música internacional. Y yo sé que todos están esperando saber última oportunidad para qué, Jessy. Pues última oportunidad para ganarse boletos para Don Omar, que viene al Spectrum Center de la ciudad de Charlotte el 14 de octubre. Y lo vamos a hacer de la siguiente manera con Termina la Letra. La llamada número 10 al 919-860-0969. Le voy a dar la oportunidad de escuchar, de darle unas letras. Y usted me tiene que decir qué canción es. Si contesta el título correctamente, se lleva par de boletos para ver a Don Omar en Piso, en la ciudad de Charlotte. Ticketmaster.com, la página para que usted vaya comprando su boleto por si no se quiere quedar fuera. Si no, nos vamos con la llamada 10 para ver si se sabe la canción. ¿Serán fanáticos o no? 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

0: quiere saber lo que va a pasar cada vez que decimos ese nombre.
1: Go. Lale, buenas noches.
2: Buenas noches.
1: Buenas noches, ¿con quién tengo el gusto?
2: Aurora.
1: Aurora, bueno, ¿sí es fanática?
2: Sí.
1: Perfecto, bueno, le voy a dar las letras de la canción y usted me tiene que decir cómo se llama. ¿Está lista?
2: Ok.
1: Ok, cuéntale que te conocí bailando, cuéntale que soy mejor que él, cuéntale que te traigo loca, cuéntale que no lo quieres ver. ¿Cómo se llama la canción de Don Omar?
2: Dile.
1: Dile, y eso es correcto. Así que usted ya tiene asegurado su par de boletos para ver a Don Omar. Son boletos de piso. Él se viene ya la otra semana, el 14 de octubre, al Spectrum Center de la ciudad de Charlotte. ¿Con quién se va a ir?
2: Con mi hija.
1: Perfecto, pues espero que lo disfruten. Los demás pueden comprar a través de Ticketmaster.com, pero ahorita le voy a tomar su información. Cuéntale a todos cuál es la radio que manda.
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música internacional. Nosotros vamos saludando a Carlos. Saludos también para Nicolás, que me dice: Jessy, ponme una bachata. Claro que sí, ahorita le buscamos una bachatita. Saludos para Pascual también, que yo estaba preguntando qué van a hacer este fin de semana. Me dice que va a estar pasándolo con la familia. Saludos también para el Yoshi, que me dice: Jessy, yo solo me sé la canción de la María Elena. Así como se va a ganar boletos de Don Omar, Yoshi. Ni modos. Nosotros nos vamos con algo de El Torito. Esto se llama Me Voy, recordándoles que ya venimos con el Top 10 y también dejándoles saber que muy al pendiente, porque en cualquier momento venimos con gasolina gratis una vez más. Es la Ley NC.

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